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0: la temperatura en FM2. En Santiago,
1: 14 grados.
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1: 2 minutos faltan para las 10.
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0: la temperatura en FM2. En Santiago,
1: 13 grados.
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1: 2 minutos faltan para las 11.
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0: La temperatura en FM2. En Santiago.
1: 12 grados.
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1: 12:01.
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0: 12:33.
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1: 1:02.
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0: 1:31.
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1: 2 minutos faltan para las 3.
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0: 3:28.
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1: 4 en punto.
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0: 4:33.
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1: 2 minutos faltan para las 5.
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0: Muchas gracias.
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0: 5:27.
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1: 6 en punto.
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0: La temperatura en FM2. En Santiago,
1: 11 grados.
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12: 7:00 de la mañana, ya es jueves, casi viernes, casi fin de semana largo, qué rico. Recuerda que el lunes 12 es feriado y estamos más levantados que nunca en FM2. Vamos, que queda solo una levantada tempranito para poder descansar 3 días, como deberían ser todos los fines de semana, ¿o no? Y te recomiendo que salgas con paraguas, porque en la tarde vuelve la lluvia con chubascos y posibles tormentas eléctricas. Mira, no está tan frío porque hay 12 grados a esta hora, está un poco húmedo. De todas formas, sal abrigada y abrigado, porque esperamos una máxima de 19, pero por la tarde va a refrescar, yo creo, justo cuando se ponga a llover. ¿Y cómo se viene el tiempo en el resto del país? ¡Yo te lo cuento! Partimos en Arica y en Iquique con una máxima de 23 grados. Nos vamos a Antofagasta con una máxima de 22. La Serena, 19 grados. Valparaíso baja la temperatura con 16 grados de máxima. En Chillán va a tener una máxima de 18, Concepción 16, Temuco 19, igual que Valdivia. Parece que no llueve en Valdivia hoy día, ojo. Puerto Montt 18 grados de máxima, en Coyhaique baja la temperatura y hace un poquito.

0: de frío con 14 grados de máxima, igual que en Punta Arenas, que baja aún más con 12 grados de máxima para hoy. Independiente de la temperatura, somos la mejor radio para que te acompañemos en el frío.
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0: Aquí siempre encontraremos el amor. Rihanna y Calvin Harris. Aquí comienza el mejor matinal de Chile.

0: 7:07, y de algo estamos seguros es que somos el mejor país de Chile. Y ahora la famosa plataforma Rotten Tomatoes seleccionó las 10 películas esenciales del cine chileno. Así que si no las has visto, te recomiendo que lo hagas. En el 10º lugar quedó La Memoria Infinita de Maite Alberdi. Tremenda película. Muy triste por lo demás, así que te recomiendo que la veas con pañuelos. En el puesto número 9, El Castigo de Matías Vice. 8º lugar, 1976 de Manuela Martelli. También peliculaza, te la recomiendo. En el lugar 7 quedó La Casa del Lobo de Cristóbal León y Joaquín Cosiña. 6º lugar para Una Mujer Fantástica de Sebastián Lelio. Tremenda película también. 5º lugar para No, de Pablo Larraín. Y antes quedó, adivina cuál, Machuca, de Andrés Wood. Un clásico ese, ¿cierto? Todos lo hemos visto, espero. Y si no, anda a verla hoy día mismo. Y vamos llegando al top 3. En el tercer lugar está La Batalla de Chile, de Patricio Guzmán. 2º lugar para El Chacal de Nahuel Toro, de Miguel Litín. Y en el primer lugar quedó Tres Tristes Tigres, de Raúl Ruiz. Una película de 1968. ¿Qué te parece? Te recomiendo estas películas del cine chileno que son un clásico que todos deberíamos ver. Y hablando de películas chilenas, nos pasamos a la música nacional. Llega a Los Bunkers con Bailando Solo. Cuando son las 7:09, sigues en Levantados de FM2.
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y el chacotero sentimental, lejos la mejor número uno. Es verdad. Hoy el chacotero está cumpliendo 30 años, ojito. 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

17 minutos. Amanecimos revisando el tiempo, pero la Claudia se me anduvo enojando porque me mandó un mensaje y me dijo: ¿por qué te saltaste la región de Atacama en el tiempo? Y es verdad, así que te lo voy a decir ya. Mira, en Copiapó se espera una máxima de 23 grados. Qué rico el norte de nuestro país. Y hasta ahora en Caldera hay 16 grados. Qué ganas de ir al desierto florido, ¿cierto? Te recuerdo que Connie Fueyo y nuestro periodista Bastián Jaque anduvieron por allá y te dejaron imágenes maravillosas en nuestro Instagram, que es @fm2, así que anda para que también potencien que los locutores viajemos a mostrarle Chile, ¿cierto? Y tenemos saludos a esta hora. Tania, hola. Oye, ¿puedes mandarle un saludito a mi hija Amparito Riveros? El fin de semana compitió en el Open International de patinaje artístico. ¡Qué seca! En San Miguel, y sacó el primer lugar en su categoría. Y también un abrazo a su hermano Agustín Riveros, que compitió en un concurso de cueca y llegó hasta la semifinal. Mentira, Agustín, qué bacán. Lo amamos mucho a mis dos hijos, sus papás Manuel y Joana. Oye, se pasaron para tener hijos talentosos. Muy bien, saludos para ustedes. Hola, ¿cómo están? Quiero enviarles saluditos de feliz cumpleaños a nuestro maravilloso hijo Facundo Díaz, que hoy cumple 8 añitos. De parte de su mamá, papá y hermanita, lo amamos con todo el corazón. Que siempre brille e ilumine con su gran corazón. ¡Qué lindo! Saludos desde Villarrica. ¡Qué lindo por allá! Quiero un cujen de Villarrica. Un saludo a todos los que nos escuchan en el 89.1. 7:18. Coldplay nos acompaña en esta mañana y nos da esperanza. Sí, The Scientist, en Levantados.

0: pasaba Rosalía, que se sumó con un nuevo reconocimiento. Recibió el Premio Nacional de Músicas Actuales 2026. Que seca la Rosy, de verdad se merece todos los premios, sobre todo después de su último disco y la última gira. Ahora está en una nueva era, ¿eh? Parece que está preparando música. ¿Con qué nos irá a sorprender? ¡Qué ganas de saber! 7:26 minutos y quiero saber si todavía tienes miles de cosas en la cabeza que quieres comprar. 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
1: Hola, hello. Tania, vamos de camino al colegio y voy con mi hija Perlita, que hoy cumple 9 años. Así que espero que tenga un lindo día en el colegio junto a sus compañeros, que la saluden y que se sienta muy querida y amada. Te quiero mucho, Perlita.
0: Justo estábamos escuchando la Perla, pero tú eres la Perla más linda y cumpleañera. Besitos
2: para
0: ti.
2: Hola, GM2, le quería mandar un saludo a una amiga mía llamada Perla, ¿también? Que cumple 9 años.
0: No. ¿Cómo se llaman Perla?
2: Me llamo Catalina.
0: ¡Oh, y verdad! Besitos para ti. Que lo pases muy bien. Puede ser la misma Perla.
3: Hola,
0: ¿verdad?
3: Tania, soy Renata y quiero mandarle un saludo a mi tata.
0: ¿Cómo
3: que
0: se llama?
3: Mañana lo voy a ir a visitar a Perlo. Curicó.
0: ¿En serio vas a ir a visitarlo? Qué bacán ir a ver a tu tata. Aprovechalo, regalonéalo, porque es lo mejor tener abuelitos. Nos vamos a ir a la primera tanda de esta mañana. No te separes de nosotros. Ya volvemos con Levantados. Una mañana espontánea, alegre e impredecible.
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0: En Puerto Montt 8 grados y en Santiago 12 grados.
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0: ¿Y si te quedas conmigo para siempre o muy intensa? Es Sam Smith en Levantados, 7:32.

0: energía, despertamos con las noticias
1: positivas.
0: Y queremos destacar a la película Brave Cat, que está triunfando en el Festival de Alemania. La producción chilena se llevó el premio de la audiencia y la mención especial del jurado. Ojo que es una película en stop motion, así que se ve muy buena, interesante. Son noticias
1: positivas.
0: Y si te gusta Princesa Alba, mucha atención porque la artista lanzó su tarjeta VIP llamada Pinky VIP. ¡Amo! Y va a estar disponible en 10 estaciones. Las estaciones son Pedrero, Las Mercedes, Santa Rosa, San Miguel, Los Dominicos, Pedro de Valdivia, Quinta Normal, Universidad de Santiago, Plaza de Maipú y Vespucio Norte. Ojo, que tenemos la experiencia de que se agotan muy rápido, así que si quieres tu Pinky VIP, tienes que aprovechar. ¡Anda por la tuya! ¡No vaya a ser que se acaben! Llega Pablo Alborán al Levantados.

Bien levantados. Y cuando son las 7:40, despierta, despierta que ya vas tarde. Despierta que ya vas tarde, tarde, tarde, tarde, tarde. Sa, sa, sa, a despertar, a despertar. ¿A quién quieres despertar en esta mañana de jueves que no tiene, pero es que nada de primavera? 12 grados a esta hora y esperamos una máxima 19 y con lluvia y tormenta y todo en la tarde. Manda tu audio al +569-9680-9211 y demuéstrame que te gusta levantarte en el Levantados. Sa, sa, sa, a despertar, te quiero cantando con energía, con ánimo, que se te quite la maña, el sueño.

0: despierta. Son las 7:41 minutos.
1: A despertar, a despertar.
0: Eso.
1: Voy camino al colegio, vamos tarde.
0: Ah, pero feliz.
1: A despertar, a despertar.
0: ¡Qué ternura! Me muero. Gracias por tu audio. A despertar, a despertar. ¿Les costó despertar hoy día? Piensen que se viene un fin de semana largo. Ahí se te quita toda la maña. Manda tu audio. A despertar.
2: Vamos camino al colegio acá con todos los niños. Con mucho ánimo, aunque llueva.
0: Saludos, Tania. Acuérdense que ayer ustedes eligieron que va a llover todo el año.
3: A despertar, a despertar.
0: ¡Hey!
3: A despertar, a despertar.
0: ¡Eso!
4: A despertar, a despertar. Vamos, que hoy es jueves y mañana se viene el mix de DJ Bruchetti. Y fin de semana largo.
0: ¡Cariño! ¡Fin de largo! ¡Mix del día Bruchetta!
3: ¡A despertar, a despertar! ¡A despertar!
0: Está como urgía, no sé.
5: Hola, Tania Belén, yo soy Valentina de Temuco. Tania, es que en mi colegio empezaron las alianzas.
0: ¿Ya?
5: Y como empezaron las alianzas, yo soy Alianza Disney.
0: ¡Ella!
5: Y nos colocaron colores.
0: ¿Ya?
5: Y somos color azul.
0: Alianza Disney color azul. ¿Ya? ¿Y tú quieres un saludo, supongo? ¡Un saludo para la Alianza Disney color azul!
6: A despertar. Camino al colegio con la Emilia, que va durmiendo.
0: Ah, por eso estáis hablando más bajito.
6: Saludo al papá, que se fue a trabajar temprano.
0: ¡Despiértala! ¡Despiértala, Emilia! Porque quiero que escuchen levantados. Y aquí despertamos con Luis Fonsi, que se presenta el 1 de abril en nuestro país y somos su radio oficial. Me despido en Levantados.

0: gracias.
1: Un abrazo grande para Lady Gaga, que debe estar sin ducharse, con ojeras, bien chascona, durmiendo poco, porque tiene a su guaguita que nació recién en junio. Igual debe tener como 10 personas que le ayuden, ¿o no? Regio ser mamá con esos millones, amo. 7:54, Ignacia Antonia, Isabel Calvo, Carmen Gloria Arroyo y muchas comunicadoras más ya han abierto su cartera y han compartido sus mejores tips en Somos La Percha. ¿Y tú qué objeto entretenido siempre llevas en la tuya? 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Hola, hola, ¿quién está por ahí?
2: Hola, hola, buenos días. Quería saludar a Mateo Alonso, mi hijo, que hoy cumple 13 añitos.
1: 13.
2: Para decirle que lo amo, que lo quiero con toda mi alma y que ha sido nuestro hombrecito guerrero en la casa. Oh. Te amamos, tu mamá Viviana y tu hermana Amaya.
1: Linda, qué bonito.
2: Cielo hermoso.
1: Qué bonito.
2: Muchos
1: saludo.
2: Cariños de acá, San Carlos Ñuble.
1: De Ñuble, un abrazo para todos por allá y feliz
3: Hola,
1: cumpleaños.
3: Tania Belén, mi nombre es Luisa, quiero mandarle un saludo de cumpleaños a Ricardo Sandoval. Decirle que lo amo mucho y que estoy muy orgullosa y feliz de la familia que estamos formando.
1: Ay, qué hermoso.
4: Te amo mucho, papi. Feliz cumpleaños. Te amo mucho. Y te amo mucho. Chao.
1: El papá derretido en este momento. Qué hermoso el saludo. Feliz cumpleaños. Jime nos escribe: por fin vimos el solcito acá en la novena región en Pucón. Oye, qué bonito es Pucón. Qué ganas de ir por allá. Un abrazo. Tania, por favor, mándale un saludo a mis hijos Florencia y Agustín, que vamos al colegio y te escuchamos todos los días. Saludos para ustedes. Los quiero mucho. Gracias por escucharnos. Hola, Tania. Por favor, mándale un saludo cargado de energía a nuestros hijos Maite y Martín, que lo amamos mucho. Ya, toda la energía para ustedes y para ti que estás escuchando.

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11: 8 en punto de la mañana, ya te lo conté. Voy a estar en la gira Teletón y la próxima semana parte esta gira maravillosa el martes. Pero no voy a estar sola, porque se vienen varios artistas por ciudad, así que toma nota porque nos vamos al norte. En Arica van a estar las guerreras K-pop, el tributo, obvio. Across, Amigo de Artistas, Alanis Lagos, Coque Núñez, Sinaca, Santa Feria y Tolly Fu. Los espero en la 100.7, para que nos conozcamos.
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11: Y en la 101.3 en Iquique van a estar presentándose las guerreras K-pop, Pailita, Across, Tolly Fu, Amigo de Artistas, Alanis Lagos, Coque Núñez, Sinaca y Noche de Brujas. Luego nos vamos a Calama y atención porque en la 104.7 van a estar también las guerreras K-pop. Se suma Cachureos, ¡qué bacán! Continúa Amigo de Artistas, Lucky Brown, Alanis Lagos, Coque Núñez, Sinaca y se repite el plato Noche de Brujas.
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11: Y atención Antofagasta, porque además de las guerreras K-pop, Amigo de Artistas, Lucky Brown, Alanis Lagos, Coque Núñez, Gino Meya, se va a estar presentando el hombre que canta de fondo, Leito Rey. ¡Bendiciones al Exítico! ¿Irá a decir eso en la gira? Oye, yo voy a hacer una...
2: ¿Ahí dijo Cítico?

0: a ser una Amanda y voy a, les prometo que voy a tener el trend bailando con Leo Rey. Ya, un saludo de la 98.5 que nos escuchan por allá en Antofagasta. Luego nos vamos a Vallenar, donde también va a estar las guerreras K-pop, amigo de artistas, Lucky Brown, Alanis Lagos, Coque Núñez, Gino Meya, Santa Feya y el gran Feria Digo y el gran Leo Rey. Terminamos la gira por el norte en La Serena, en la 105.3, con la misma parrilla de artistas, pero se suma Pailita. Nos vemos en una de esas ciudades, te espero. Más energía, más compañía, más
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0: 8:02, la gira de la Teletón será inolvidable, igual que este baile que nos trae Bad Bunny. Nos movemos al ritmo de este éxito en Levantado.

0: piñata, globos y la torta con las velas encendidas. Hoy celebramos el cumpleaños de...
1: Y hoy nos vamos a ir a celebrar hasta Hawái, porque uno de nuestros artistas favoritos está de cumpleaños. Sí, ya lo escuchas de fondo, es Bruno Mars. Está cumpliendo regios 41 años. Peter Jean Hernández. Desde chiquitito era muy talentoso, porque a los 4 años ya se subía a los escenarios imitando a Elvis Presley. Me encanta. Imagínatelo ahí lleno de rulo, chiquitito. Pero esto no se quedó aquí, porque siguió en la música, especialmente inspirado en Elvis y Michael Jackson. ¿Por qué se llama Bruno Mars? Su papá lo apodó Bruno porque de chico le recordaba al luchador Bruno Sammartino. Y Mars es por Marte, porque sus amigos le decían que parecía que vivía en otro planeta. ¡Qué tierno! Es realmente seco Bruno Mars y por eso lo vamos a celebrar con Tutti. Oye, ¿cachaste que Rosé apareció por sorpresa en uno de los conciertos de Bruno? Icónico, me encanta esa dupla, deberían sacar una nueva colaboración. Llega ahora con uno de sus primeros éxitos que lo hizo saltar a la fama. 8:11, Just the Way You Are, en Levantados de FM2. Happy Birthday, Bruno. Ella. Hey, yeah.

0: poner Bruno Mars.
1: Sí.
0: Celebramos junto a Brunito su cumpleaños número 41 en el Levantados. 8:22 a esta hora quiero que conversemos un ratito. Porque yo creo que todos hemos usado ChatGPT o ChatGPT, como le dicen algunos. Pero yo quiero que me digas, ¿qué es lo más raro o curioso que le has pedido al ChatGPT? Porque todos le hemos preguntado algo que nos da vergüenza admitir, no te me hagas la muy muy. Primero que todo, ¿le tienes nombre? Porque por ejemplo a la Vale Zaini le dice Nelson. Le voy a hablar al Nelson no sé qué cosa. Quizás le has preguntado por un consejo amoroso. O quizás algo random que no le preguntarías a nadie más. Uno que como que confía con el aparato este, ¿o no? Sí, a mí me da hasta vergüenza lo que pregunto. Quizás, oye chat, ¿cuánto es 2 más 5? No sé, cualquier cosa, cuéntame en nuestro WhatsApp.
2: Puedes mandarnos tus audios o escribir al más 569-9680-9211.
0: Cuéntame, po, si de aquí no va a salir, no digas tu nombre si te da vergüenza, pero cuéntame qué es lo más random que le has pedido a ChatGPT. Mientras nos quedamos con Karol G, que de seguro habla harto con su inteligencia artificial. Baby Wow, en Levantados de FM2.

0: Ya quiero escuchar esta canción en vivo en el Estadio Nacional, repleto con la bichota en el escenario. Ya queda menos para que sea enero y la podamos ver en vivo. 8:27, París presenta FestiGame 2026. ¿Listo para entrar al juego? 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Ojalá tengamos más adelante entraditas para regalar. Me las voy a conseguir. 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Y hoy te estoy pidiendo con toda la confianza del mundo que no te dé vergüenza. ¿Qué es lo más raro, curioso, random que le has pedido a ChatGPT? ¿Un consejo? Quizás le pediste, mira, me dijeron esto, ¿cómo le respondo a este sinvergüenza? Quizás hiciste eso, manda tu audio al +569-9680-9211 contándome, ¿ya? Te doy tiempo, nos vamos a la tanda y ya volvemos.
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2: 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La temperatura en FM2.
0: En Santiago, 13 grados.
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0: Alex Ubago anda de gira por nuestro país y en FM2 siempre está su música. ¿Qué pides tú? En Levantados.

0: cantaba Alex Ubago y yo pido que me cuentes qué es lo más raro, extraño, random, vergonzoso que le has pedido a ChatGPT. Cuéntame, pues cuéntame. En el más 569-9680-9211. Hola Tania, yo le pido consejo por un quiebre de amistad. A veces me entiende y me dice lo que quiero escuchar. Es que eso pasa con ChatGPT, como que nos tiene tanta buena, nos quiere. Por acá escriben, yo le he pedido que me lea el tarot. No digan mi nombre, porfis. No, amiga, acá estamos en un círculo de confianza, ¿ya? El tarot.
1: Lo más random que me ha pedido ChatGPT.
0: ¿Ya?
1: Yo le he dicho, ChatGPT, ¿cuál clima es hoy?
0: ¿Cuál clima? Buena, ¿y te lo dice?
2: Regio. Hola, Tania. Mira, yo soy profe y ya. Generalmente utilizo mucho ChatGPT para preguntarle muchas cosas. Pero una de las cosas que más le pregunto es cuando estos apoderados que no son muy buena onda responden alguna pesadez.
0: Ya.
2: Y dentro del enojo yo digo, escribo un correo y digo, ¿cómo le puedo contestar?
0: Buena.
2: ¿O me puedes cambiar este correo para que suene mucho más
0: amable,
2: cálido y no tan enojado?
0: Está buena la técnica, me gustó.
3: Por acá la Dani de nuevo. No, por lo general le pregunto todo. Yo le cuento
0: ¿qué?
3: Todo. Tengo una discusión con alguien, le cuento con lujo de detalle lo que me dijo, lo que yo le dije.
0: Y te apaña.
3: Mis temores, mis incertidumbres.
0: Sí.
3: Es bastante, me ahorro psicólogo.
0: Regio, ¿tu relación más estable con ChatGPT?
4: Tania, mira, lo que yo le he pedido más random es orientación psicológica.
0: Mira.
4: A falta de psicóloga, para ahorrarme unos pesos, ChatGPT es el indicado.
0: Hoy en serio, pero cumple la función de un psicólogo. Claro, debe reunir todos los datos de estudio, de todo, y aconsejarte. Sigue contándome qué es lo más random que le has pedido a ChatGPT y manda tu audio al más 569-9680-9211. 8:38, a Delta acompaña con un cafecito. Rolling in the Deep en Levantados.

tal como nos cantaba Rauw Alejandro en Levantados. Y ahora quiero que imagines esto. Estás en el colegio, te toca el recreo y estás pensando en la colación, en dar una vueltita con tus amigas. Y de la nada, ¡pam!, aparece Javiera Mena cantando esta canción, más encima. ¿Temazo? Eso fue lo que pasó en el Liceo 1 y en el Carmela Carvajal, donde el artista sorprendió con mini conciertos gratuitos. ¡Qué entrete! Javiera Mena está celebrando los 20 años de su primer disco Esquemas Juveniles y justamente cantó estas canciones a cientos de niñas estudiantes. O sea, yo estoy en el colegio y llega la Javiera Mena. ¡Me muero! Pero ahora no vale la pena. ¡Ahí con el jumper, saltando! ¡Me saco la corbata! ¡Qué entretenido! ¡Qué bueno que hagan esto en los colegios, porque es un momento bien bonito y de seguro siempre se van a acordar! Se presenta en el Santander Arena y puedes comprar tus entradas en Punto Ticket. Bueno, el momento te lo dejamos en nuestro Instagram @fm2. Por ahora nos quedamos con este recuerdo celebrando 20 años de su disco. La escuchamos con Esquemas Juveniles en Levantados 8:50.

0: ¡Qué bonita la canción! Recuerda que vamos a tener a Ed Sheeran el próximo 21 y 22 de noviembre en el Estadio Bicentenario de la Florida. Queda un poquito más de un mes nomás. 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Más información la tienes en SER.cl. 8:58, hoy te estoy pidiendo en el más 569-9680-9211 lo más random, vergonzoso y épico que le has pedido a ChatGPT. Cuéntame, algunos nos han mandado su nombre, puede ser anónimo. Lo importante es que estamos en confianza. Manda tu audio mientras nos vamos a la tanda.
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0: Un minuto para las 9 de la mañana.
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2: Harry Styles anda en México con sus conciertos y aquí no perdemos la esperanza de que venga a Chile. Esta es Matilda en Levantados, 9:03.

0: 9,7 minutos levantados pide lo más random que le has preguntado a ChatGPT. ¿Cómo puedo enamorar a Harry Styles? Esa soy yo. Cuando venga alguna vez a Chile. Por aquí nos escriben, adivina, le pregunté a mi changuito, es el nombre que le puso ella, ya, changuito, y me dijo lo más random, y fue lo siguiente. ¿Cómo llamar la atención de Omar Kurtz para que me invite a su concierto en Chile? Pero amiga, eso fue nivel estrategia de marketing más romance platónico más imposible. Y la segunda más random que tiene esta misma amiga dice, soñé que mi marido me era infiel. ¿Qué significa? ¡Ay, amiga! Solo que tu subconsciente está preocupado, yo creo, ¿no? Sigue mandando esa pregunta más random, vergonzosa, que le has hecho a ChatGPT en el más 569-9680-9211. Por acá escriben, lo más random que le he pedido a ChatGPT es que me haga el seguimiento de mi perrita que está preñada. Desde cómo saber que estaba preñada hasta que le calculé la fecha de parto. Igual práctico, ¿no? Sí, pues aparte que nos estaba hablando... ¿Tu perrita te dio permiso a todo esto para que le des todos los datos? Hola Tania, yo le mando una foto del cuaderno donde aparece el temario de la prueba que tiene mi hija y le pido que me haga una infografía donde explique cada tema y se lo paso a mi hija para que estudie porque la niña me trae los cuadernos en blanco, dice. Oye, qué buena, me gustó. Hola.
1: Hola Tania, yo le pedí a ChatGPT que me ayudara con una cita de aniversario con mi esposo.
0: Amo,
1: ¿cómo
0: ideas?
1: Lo podía sorprender.
0: ¿Qué te dijo, Gaya?
1: ¿Qué disfraz debería usar? ¿En qué posición debería esperarlo?
0: Sí.
1: Todo eso.
0: Pero,
1: ¡qué vergüenza!
0: No, comparte la respuesta. Sé generosa con tu género.
2: Y lo más random que hago es que le pido que me interprete las cartas del tarot.
0: Y le interpreta bien. Yo no quiero.
3: Hola,
0: caer
3: Tania.
0: En eso.
3: Lo más random que le he preguntado al chat es que me ayude cuando haces el adivina quién.
0: Haces trampa.
4: Hola, yo lo más random, no sé si random, pero cuando mi hijo chico tiene prueba y no le entiendo la letra en el cuaderno,
0: ¿le interpreta?
4: Pido, le meto los contenidos al ChatGPT y después le pido que me haga un repaso, una guía de estudio y además una prueba para evaluarlo. Y
0: oye,
4: con eso me doy
0: buena.
4: Por pagada para que estudie.
0: ¿Y te resulta bien? ¿Le va bien? Porque saca buenas notas, buen tip, buen tips. 9,10 minutos. Oye, chat, ¿cómo hacer que Sabrina Carpenter venga a Chile? Llega con este expreso al levantado.

comenta, lo más random que he preguntado al chat GPT es cómo hacer aseo rápido sin moverme. Amiga, saludos desde los Andes. Escuchas a Camilo y Eva Luna en FM2.

nos cantaba Camilo y Eva Luna, una canción que sí o sí vamos a poder ver en vivo el 5 de noviembre en el Santander Arena. Me gusta esa canción, es muy tierna. 9:20, aquí aún no superamos la presentación de Shakira y Dua Lipa cantando antologías, que fue épica, ¿o no? Pero atención, señores y señoras, porque hay muchos, muchos rumores de que estarían preparando una canción juntas y que saldría en noviembre. Gracias, vida, por esto. No, pero es que fue muy linda esa colaboración. De hecho, según medios internacionales, estarían revisando los últimos detalles de esta canción. ¿Será más pop? ¿Será bailable? Yo creo que sí. Todas las canciones que saca Shakira en colaboración son buenas, ¿o no? ¿Será en inglés? Yo creo que va a tener ambos, español e inglés. Te apuesto que el coro va a ser en inglés. Y va a tener el estribillo, ella, en español. Bueno, vamos a estar atentos a qué pasa con esa colaboración. Espero que esto se convierta en realidad. Y por ahora, escuchamos a Shakira con Dai Dai. Sigues en Levantados.

0: Papi Juancho.
1: Escuchamos a Maluma, que parece que estará presente en el gran cierre de la residencia que Shakira está haciendo en Madrid. No me quiero perder ese show. Obvio que te vamos a contar todo, amiga, no te preocupes. 9:28, todo es mejor con Kraft Real Mayo, porque cuando se trata de disfrutar algo rico, el sabor de Kraft es sin duda la mejor opción. 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Nos vamos a la tanda, ya volvemos con el matinal de Chile, FM2.
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1: En Concepción, 12 grados y en Santiago, 14 grados.
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1: 9:32. minutos, cada vez queda menos para saber el line-up del Lollapalooza. Y a pocas horas de saberlo, porque hoy se va a revelar. El festival proyectó en Santiago una serie de cuadros surrealistas con un mensaje claro: sé parte de la historia. Y los fans, obvio, empezaron a ver estas imágenes que traen pistas de los artistas que se van a presentar. Entre los nombres que más suenan está Charlie XCX, amo. Jenny, me encantaría, la de Blackpink. Sarah Larson, que está muy viral con su tema Lash Life. Olivia Dean, sería fantástico, tremenda artista. Sombr y The Neighborhood. Sí, mientras que en el rock estaría Jack White, Beck, The Smashing Pumpkins. ¡Me encanta! Four Times, DC y The Prodigy. ¿Sí? ¿Está bien dicho? Oye, me gusta la variedad que hay en estilos y por eso te recuerdo que vamos a revelar todos estos artistas cuando el lineup se revele hoy a las 12 del día y obvio que te vamos a contar pero absolutamente todos los detalles, ¿ya? Yo todavía sigo pensando que pueda venir Miley Cyrus o Harry Styles. No, que haría la embarra. El Lola está celebrando sus 15 años en Chile el 12, 13 y 14 de marzo del 2027 en el Parque O'Higgins. Y Adela, oye, me tinca que puede venir, está sonando mucho. También es uno de los nombres más fuertes. Aquí la escuchamos en Levantados.

0: 31 minutos pasaba Olivia Rodrigo, que debe haber tenido al menos un casi algo. ¿Y tú?
1: Yo varios.
0: Varios. Y hablando de esto, Instagram va a permitir difuminar a las personas en tus historias para ayudar a lanzar así como suavemente una relación. La opción se llama Pixel, que es un nuevo efecto con inteligencia artificial que permite ocultar a una persona dentro de tus stories de una forma mucho más creativa. Nada andar recortando fotos, poniendo emoji gigante en la cara o cuidando que no se vea ni un poquito del ojo. ¿Qué tal te parece esta opción? Por eso se abre el debate. Yo me pregunto, ¿cuánto tiempo es prudente antes de subir a tu nueva pareja a las redes sociales? ¿Una semana? ¿Un mes? ¿Tres meses? Yo creo que si se demora un año, déjame decirte que ahí no es amiga. Pero ¿cuánto tiempo? Quiero que resolvamos este misterio. Así que manda tu opinión al más 569-9680-9211 porque te quiero escuchar. ¿Cuánto tiempo tiene que pasar para presentar a tu peor es nada? ¿Cuánto tiempo tiene que pasar antes de subir a tu pareja a redes sociales? Cuéntamelo. Por ahora llega Río Roma. Ellos son intensos y nos dicen, me cambiaste la vida en Levantados. 9:43 minutos.

0: Hola, Tanelén, ¿cómo estás?
1: Bien, ¿y tú?
0: Mira, mi opinión es la siguiente.
1: A ver.
0: Si la relación terminó en mala,
1: ¿ya?
0: Y la persona tiene nueva pareja, a la que hicieron sufrir, no hay que guardar luto y encuentro. Hay que subirla al tiro nomás a la pareja nueva.
1: Chao.
0: En cambio, si fue un término más bien
1: bueno,
0: doloroso, que ambos terminaron mal, igual yo creo que uno... 6 meses es un tiempo prudente.
1: 6 meses, un montón. Ya, pero es como el luto, ¿no? Mucho tiempo, ¿no? ¿Cuánto tiempo tiene que pasar antes de subir a tu pareja, a tu nuevo peor es na, a redes sociales? Es lo que quiero que me cuentes en el más 569-9680-9211. Todo a partir de una nueva función que tiene Instagram que te permite subir a tu casi algo pixelado. Así como para que no cachen quién es. Cuéntame.
2: Hola, Tania Belén.
1: Hola.
2: Mira, yo hace rato que estoy alejada de las pistas de pareja, estoy casada, pero...
1: Ah, ya, pero igual, tiene opinión.
2: Mi sentido común me dice, un poco por mis hijos, es que por lo menos 6 meses. Porque ya en 6 meses se ve si la cosa va en serio o no.
1: ¿En serio? Bueno,
2: como para que... No necesariamente para casarse, pero ya un pololeo serio que después de 6 meses ya tú lo invitas a los cumpleaños.
1: Es que cuando hay hijos,
2: a las
1: distinto,
2: cosas familiares. Por lo tanto, creo que 6 meses es sensato.
1: Chuta, parece que yo fui muy intensa porque llevaba un mes con mi brazuca y ya lo subía. Aparte lo encontraba a Mino, pues, ¿cachai? Entonces quería que todos vieran con quién andaba. Todavía lo encuentro a Mino.
3: Mira, si fue desgraciado, al otro día. Al otro día subo una foto.
1: Ese me gustó.
3: Ya, si terminamos por ya salud mental, pero todavía había cariño.
1: Claro, algo más maduro.
3: Sí, igual estoy con la amiga mínimo 6 meses.
1: ¿Mínimo 6?
3: Pero si no... Tiro, subimos al 8.
1: Sino al tiro nomás, al día siguiente, a la hora. Hola, por aquí Conito dice, yo creo que depende del tiempo que pasaste soltero. Si pasaste 6 meses soltero y empezaste con alguien nuevo, quizá un mes te demoras en subir algo. No más que eso. Si quedaste soltero y al tiro conseguiste nueva pareja, pucha, no sé, dice, quizás 4 meses. Pero no lo sé porque nunca he tenido ex. Me encanta. Pero claro, yo creo que 4 meses es un buen luto. Ahora es una relación demasiado importante. Por ejemplo, si yo terminara ahora, ¡ay no! ¡Tocó madera! Me demoraría, por supuesto que sí. Y espero que él también. Me dio rabia. Marcelo escribe, buenos días, yo pienso que pasando y pasando. Sí, también, si el otro sube, yo también, pues ¿por qué no? Hoy está bueno este debate, me encantó tu opinión. Gracias por todos los comentarios que llegaron. Y nos vamos a quedar ahora con Mon Laferte. Llega con toda la melancolía. Así nos tienen estos días de lluvia. Lloremos mejor.

0: escuchamos con tanta melancolía que queremos recordar a un hombre que marcó un antes y un después en la televisión chilena, Felipe Camiroaga, porque hoy estaría de cumpleaños. Hoy se celebra su natalicio y yo sé que para muchos aún les duele la pérdida de este tremendo animador. Y te quiero contar algo, yo trabajé en TVN, en el Buenos Días a Todos, y lo primero que hice al llegar al canal, aparte de saludar y obviamente dar una buena impresión, fue ir a copuchentear el estacionamiento que tienen en homenaje a Felipe Camiroaga. Ese era el estacionamiento que él usaba, po. Y resulta que él era bien regalón, porque está justo al lado del ascensor, que da justo a la entrada del antiguo estudio del Buenos Días a Todos, del matinal. Ese estudio, de hecho, se llama Felipe Camiroaga. Entonces, al interior de todo el canal hay ciertos homenajes a él y, por supuesto, también a los compañeros que fallecieron en el mismo viaje.
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0: Es que Felipito nos da años de vida, di la verdad. ¿Tienes por ahí alguna toalla de él? ¿Una alcancía? ¿Un clásico del ayer y hoy? Te echamos de menos, al Conde Chicureo.
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0: Te queremos, Felipito. Igual me contaban mis compañeros del Buenos Días a Todos que de repente hacían fiestas a fin de año y rifaban autos. Adivina quién se ponía con los autos. ¡Él! Se saque una fiesta y rife autos, digo yo. Es la más famosa que tenemos, po.
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0: Y para recordarlo nos vamos a quedar con una de las canciones que apenas suena, lo recordamos. Felipito y siempre.
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1: Final.
0: Así nos despedimos con esta tremenda canción, pero la versión de los Bunkers va a sonar en el Levantados. 9:55 minutos. Chau, chau, te quiero mucho. Nos encontramos mañana.

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2: Un minuto para las 10 de la mañana.
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1: Día jueves, ¿cómo estás? Bienvenidos a la revista de FM2. Vamos a ir a poquito, un día menos para este fin de semana largo que se viene de perilla, ¿no? Después del 18, ahí como para el remate de fin de año. Entremos en esta edición de hoy en que viene aquí con un cumpleañero muy especial. Mira, sale a oscuras, no se deja ver. ¿Quién será? Te voy a contar más adelante. Una revista que viene hoy cargada de noticias musicales, obvio, una que otra cupucha por ahí, algunas cositas para reírnos, entretenernos y algunas recomendaciones para el fin de semana. Pero quien aparece aquí, en el centro de la portada, es una persona muy especial para nosotros. Ahora comprendo. Así es. Porque un día como hoy, un 8 de octubre, nació un ícono de nuestra cultura, considerado uno de los mejores animadores de la televisión, el Halcón de Chicureo, Felipe Camiroaga. Hoy estaría cumpliendo 60 años, ¿eh? Un hombre que ha dejado huellas hasta el día de hoy, muy querido, y que también estamos escuchando esta canción porque él dijo en el programa Pase lo que pase, en una entrevista, le preguntaron ahí qué canción elegiría para su funeral. Y él dijo, Ángel para un final. Seguimos junto a él, porque ¿quién no tuvo una toalla de la playa con su imagen? El calendario. Felipe Camiroaga lo llamo siempre ahí con nosotros. Vámonos con la portada entonces musical, porque comenzamos con un Training Season, ahí para calentar motores para el fin de semana, junto a Dua Lipa, aquí en 2, la revista de FM2.

0: Martin White y Kata S nos hacían bailar en esta mañana junto a Polly Pocket, en que seguimos en territorio nacional.
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0: Atención, porque ya comenzó a circular la nueva versión de la moneda de 50 pesos en Chile. Quizá ya la tienes, está en tus manos y no te has dado cuenta. El lanzamiento se realizó en una verdulería de Providencia, instancia que fue encabezada por la presidenta del Banco Central, Rosana Costa, y a simple vista es prácticamente igual ya a la que ya conocemos, histórica moneda. La gran diferencia está por dentro. Tiene un relleno de chocolate, algunas con manjar. Ah, se imaginan. Ahí desaparecen todas las monedas. No, tiene un núcleo de acero y una fabricación más eficiente. La nueva moneda irá apareciendo de forma gradual y convivirá con la antigua, así que ambas ahí seguirán siendo totalmente válidas para pagar. ¿Y qué más está pasando en Chile? Ah, bueno, a propósito un poco de la agenda musical, Kid Voodoo es uno de los invitados a la Billboard Latin Music Week 2026 del 22 de octubre. Pero antes, pasa a visitarnos a FM2 con Celosa.

y sigamos junto a Taylor Swift. Porque además ella es fan de la saga de los Juegos del Hambre. De hecho, participó en su banda sonora en 2012. Bueno, te cuento que la saga vuelve al cine el 20 de noviembre y ya conocemos al actor que tendrá la difícil misión de interpretar al joven Haymitch. Se trata de Joseph Saada, australiano, 21 años, a quien quizás viste recientemente en Al Este del Edén junto a Florence Pugh o en la serie We Were Liars. Bueno, ahora será el protagonista de los Juegos del Hambre, Amanecer en la Cosecha. ¿De qué se trata esta nueva precuela que nos lleva 24 años antes de la historia de Katniss para conocer los juegos que marcaron para siempre a Haymitch? La historia estará centrada específicamente en los 50 Juegos del Hambre, o sea, el 50º año de los Juegos del Hambre, el segundo vasallaje de los 25, donde Haymitch es elegido como tributo del Distrito 12. Ahora, otra artista que es fanática de los Juegos del Hambre es Rosalía, que de hecho en 2022 hizo un homenaje al icónico vestido de Katniss Everdeen. Todo ya una película de culto, ¿no? Hoy la tenemos a doble página de su música y nos canta Despechá en FM2.

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1: 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Yo ya me estaba imaginando que el relleno ahí de la moneda 9.50 pesos era manjar Nestlé. Correcto. 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Yo te dejo un segundito, a la vuelta nos renovamos con más canciones, más frescura y también nuestro cumpleañero. Así es un hombre, es artista, nos gusta en FM2 y a la vuelta te cuento quién es.
2: La temperatura en FM2. En Santiago,
1: 15 grados.
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1: Llegó el momento de descubrir quién estaba en la portada. Tapadito, no se dejaba ver, porque hoy está de cumpleaños Bruno Mars. Hoy celebramos sus 41 años. ¿Y por qué Bruno es un artista que nos hace tan bien? Bueno, porque además de hacernos bailar, también ha utilizado su éxito para ayudar. Sí, pues siempre pensando en los demás. En 2017, te cuento, donó $1,000,000 para las víctimas de las crisis del agua en Flint. Y años después entregó otro millón, esto para apoyar a trabajadores afectados económicamente por la pandemia. En su natal Hawái también financió nada menos que 24.000 cenas de Acción de Gracias, esto para personas que lo necesitaban. Y además ha impulsado becas y programas de educación musical para jóvenes. Así que detrás de todo ese funk, de todo ese sabor, de todos los pasos de baile, de todos los hits, también hay bastante corazón y, obvio, siempre, siempre, mucho flow. Como dice, a ver. Por eso hoy lo homenajeamos con triple página y puros grandes éxitos sonando aquí en FM2. Comenzamos con Leave the Door Open junto a Silk Sonic, celebrando el cumpleaños de Bruno Mars aquí en FM2.

0: Bruno lo arriesgó todo en estas tres páginas de su música, pero la mañana sigue avanzando y atención con lo que viene.
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0: A ver, amiga, ¿qué está pasando? Más agüita para el mate, me falta, se me va acabando, oye. ¿De qué sigue la complicada disputa económica entre Tini Stessel y su papá Alejandro? Sí, pues está la pata. Oye, recordemos que Tini se enteró que su padre habría estado haciendo uso de su dinero sin precedentes. Según revelaron en LAM, Tini le ofreció a su padre un 5% de su patrimonio auditado para intentar llegar a un acuerdo. Así como, ya papá, oye, cerremos acá y chao, pues, evitemos el conflicto, termine en tribunales. Pero, aunque el porcentaje suene pequeño y estaríamos hablando de varios millones de dólares, ya que distintos reporteros estiman que ese patrimonio es de entre 70 y 80 palos, hasta el momento no hay respuesta del padre. Así es, po. Tengo una fortuna de 70, 80 millones de dólares y un 5%, o sea, 5 por 8, o sea, son 4 palitos, o sea, que hay listo, compadre, diga que sí, chao, deje al artista brillar, po. La cosa es que la negociación continúa, no hay acuerdo, y fue su manager durante 15 años, qué heavy son tres familias. Mucha fuerza para Tini, y hay que logre llegar a un acuerdo, poder cerrar este capítulo y seguir con su historia, y también así nos siga regalando sus éxitos. Hoy nos canta Me Gusta junto a Miranda, aquí en 2, la revista de FM2.

Oye, ahora que estamos en primavera, aunque bueno, igual los días no han acompañado tanto, hay que decirlo, pero si uno está como con el espíritu del entrenamiento, de hacer ejercicio, bueno, que el trote de la mañana no te cueste la vida. 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Y que la música también siempre te acompañe. Nos vamos a una pausa, pero te dejo un pequeño adelanto musical y ya nos encontramos aquí en FM2.

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1: Faltan 2 minutos para las 11 de la mañana.
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10: Y mucha atención con nuestro refugio del día de hoy. Es la información que estabas necesitando, el dato necesario para esta temporada, cuando uno tiene sus citas y no quiere arruinar esa primera cita. ¿Qué pasa, no? De repente todo bien, vas a tener la cita y chuta, uno mete las patas. En primer lugar, revisemos. Elige un lugar donde realmente puedan conversar. Una cafetería, un bar tranquilo, una plaza funciona, de hecho también, mucho mejor que un cine donde van a pasar 2 horas sin hablar, ¿no? Es como, no es tan buen panorama. Un café es bueno. Caminar también, bueno. Segundo, guarda el celular. O sea, nada más mata pasiones y nada que así sea como next, que estar mirando la pantalla mientras la otra persona te está contando ahí su vida. No, no, no. Atención absoluta en la otra persona. También otra cosa importante, haz preguntas, escucha de verdad. Evita convertir la cita en una entrevista de trabajo, así como ya, bueno, ¿y tú qué? ¿Y dónde trabajas? Bueno, ¿y ahora?

Y además, esto es importante, cuando te vayan contando cosas que sean relevantes para la persona, reténlas, recuérdalas. También, otra cosa importante, quizás no sea el momento de contar con lujo de detalles el trauma con tu ex. No, eso dejémoslo más adelante. Segunda cita, más adelante. Y lo más importante, no intentes impresionar a toda costa. La primera cita no es un casting, simplemente descubrir si hay química, es como eso. Yo también lo que siempre pienso que puede ayudar es bajar al máximo las expectativas. Mira, lo peor que puede pasar es que te tomaste un café, ¿cachai? Entonces como que la tomáis desde otro lado y después si hay onda y te juntáis de nuevo, todo va santo. Oye, toda la suerte para esta primavera y apúrate porque Karim León ya vino a buscarte para que tengan su primera cita. Seguimos juntos en FM2.

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Y seguimos avanzando en las páginas de la revista de FM2. ¿En qué? ¡Atención, atención! Billie Eilish vuelve a hacer de las suyas, sorprendiendo a sus fans con un inesperado cambio de look. ¿Nos dejó para atrás? Apareció en redes con el pelo claro, mucho más corto, dejando atrás ahí ese estilo que venía luciendo durante los últimos meses. Pero, ¿saben? Lo que más llamó la atención fue que Billie acompañó las fotos con un mensaje bien misterioso, sin explicar demasiado qué se esconde detrás de esta nueva apariencia. Y claro, sus seguidores ya están haciendo lo suyo. Teorías sobre una nueva era musical, algún proyecto secreto, o sea, como lo ha hecho también Karol G o Miley Cyrus. ¿Qué piensas tú? Bueno, por ahora no hay nada confirmado. Yo creo que sí, ¿eh? Tendrá que ver con eso. Pero con ella sabemos que cualquier cambio puede significar algo más. No es nada gratuito. Todo tiene un sentido también con Billie Eilish. De que se vienen cositas, yo creo que se vienen cositas. Y para nuestra revista también, porque nos muestra ahora para qué fue creada. What Was I Made For? En FM2.

Y si hay alguien que sabe comenzar de nuevo, con pasos de cero, es Pablo Alborán. Esta canción es para ti. Ya lo escuchamos en la radio de los dos.

0: 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Momento yo de dejarte, se me acabó el agua del mate. ¿Qué más puedo? ¿Qué tenemos? ¿Hay algo aquí? ¿Tenemos aquí para picotear? Aquí en el stream me empezó a dar como un poco de hambre. Ya, aprovechamos entonces este momentito y a la vuelta nos encontramos. Seguimos revisando las últimas páginas de la única revista que puedes escuchar. La revista de FM2.
1: La temperatura en FM2. En Santiago,
0: 17 grados.
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0: Y tengo para ti acá unas rosas muy lindas. Espero que te gusten. Ya suena La Oreja de Van Gogh aquí en 2, la revista de FM2.

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1: Konnichiwa. Si te gusta la cultura japonesa, hay panorama para este fin de semana. Konnichiwa. Este 10 y 11 de octubre regresa la Japanese Feria al Parque Forestal. Esto es justo frente al Museo de Arte Contemporáneo. Desde las 10 de la mañana hasta las 6 de la tarde podrás encontrar ilustración, diseño, artesanía, accesorios, papelería y muchos productos inspirados en la cultura japonesa y en el mundo pop. A ver, espérate, sigue aquí, ¿qué dice la siguiente página? Konnichiwa. Además, habrá bailes, actividades y distintos emprendimientos para recorrer. Y lo mejor de todo, lo mejor de todo es... ¡Konnichiwa! No, lo mejor de todo es un panorama ideal para aprovechar el fin de semana en pleno centro de Santiago. Y si te estás preguntando qué significa Konnichiwa, significa hola o buenas tardes. Mon Laferte harto sabe de cultura japonesa y ya la escuchamos con A pesar de ti y de mí en FM2.

0: Y atención, que solo quedan 16 días para que comience el Festival Bamba. Marca conmigo el calendario. Hoy Carlos Vives bien lo sabe, porque se está preparando, ya está haciendo las maletas de todo. De hecho, está mirando también Somos la Pencha para ver qué ropa ponerse y todo para venir a Chile y volver a nuestro país, como lo queremos. Hoy él será uno de los grandes protagonistas de Bamba este 25 de octubre en el Parque O'Higgins. Bueno, Carlos adelantó que traerá parte de su nuevo espectáculo y también habló de el último disco, su nuevo álbum doble, donde incluso tiene una colaboración con Juan Luis Guerra. Pero además dejó una reflexión para las nuevas generaciones: no perder la identidad ni dejarse uniformar por las tendencias, porque para él nuestras raíces y la diversidad musical latinoamericana son justamente nuestra mayor riqueza.
1: Y una vida nueva que aprende.
0: Oye, y ojo, por si tenías alguna duda, Carlos Vives cerrará su escenario esa noche, el 25 de octubre, desde las 22 horas. Ahí él va a estar, así también cuando nos volvamos a encontrar. Queda poquito para subirnos también, no solamente a sus diferentes canciones, sino también a la bicicleta junto a él y Shakira, que ya nos cantan en 2, la revista de FM2.

0: Y así vamos cerrando la edición de hoy. Oye, mañana viernes nos encontramos 10 de la mañana. Vamos a ver si regalamos algunas cositas mañana, como buen viernes. ¿Qué puede ser? ¿Entras para el cine? ¿Para el Buin Zoo? Lo que sí te puedo decir es que asegura desde ya tus entradas para ir a ver el musical Chicago. Hoy volvemos, funciones de jueves a domingo. Está con todo, espectáculo, baile, música, todo en vivo. Tremendo nivel, no lo digo yo, lo dice quien está yendo a verla. Hemos tenido muy buenas recepciones. Ahí también estoy actuando, cantando, bailando, de todo. Para disfrutar Chicago en el Teatro Municipal de Las Condes, imperdible, junto a Constanza Maquena, Anto Bosman, Emma Pinto, Miguel Suazo, Enzo Ferrada, un tremendo elenco. Maravilloso, imperdible. Hasta mañana entonces, te mando un abrazo grande, besos para ti. Chao, chao.
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2: Faltan 2 minutos para las 12 del día.
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2: Hoy día no solamente comienza Dedicados. Hoy día comenzamos una nueva era porque estamos demasiado contentos, estamos casi listos. Trini, pero espérate, ¿y la corona de flores no la trajiste? Pero te dije lo único que tenía que hacer, ya filo. Bueno, apúrate, apúrate. Sí, Vip, pasa tu carnepo. ¿Me querés boicotear, Trini? Ya, tráeme un Tropical Gin, porfa, ya. Broma de Virgueta. ¡Me encanta! ¡No! ¡Viene! ¡Apúrate! ¡Corre! ¡Ah! ¡Vamos! ¡Uno! ¡My love takes over! ¡Yeah! ¡Te amo, David! Oye, chicos, se acaba de confirmar el line-up para Lollapalooza 2027. La frase más zorrona que he dicho en todo mi año. ¿Quiénes serán? ¡Ya les digo! Como headliners tenemos a Travis Scott, Charlie's XCX, The Killers, David Guetta, que estamos escuchando de fondo, Queen of Stone Age, I Can Go With The Flow, The Neighborhood. O sea, en una palabra larga, esto va a estar atómico. Llévame si necesitas. Voy a estar en primera fila. De hecho, van a destacar mi outfit. Porque el amor, love takes over. Nuestros artistas chilenos que amamos con todo el corazón. Fran Valenzuela, Princesa Alba. Oye, felicitaciones porque esas tarjetas VIP están pero increíbles. Y Javiera Mena, las amo completamente a las tres. 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Así que, ¡brígido! 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Oye, en breve salen las entradas y los pases diarios. Ay, me encanta Early Bird. ¡Ah! Oye, ya, pues, se los dije todo, pues, se los dije todo. Comencemos Dedicados con alguien que va a estar justamente ahí. Charlie XCX.

Charlie XCX viene a Lollapalooza 2027 completamente confirmada. Y quien también pisará nuestro país es la bichota, la escuchamos de fondo. Viene con su tour viajando por el mundo al Estadio Nacional los días 28, 29, 30 y 31 de enero, con un show que promete mucho color, fiesta y todos sus grandes éxitos. Y ojo, porque las entradas ya están a la venta a través de Punto Ticket. ¡Nombre! ¿Viste que ahora lo digo bien, o no? Bueno, a través de Punto Ticket, con precios que van desde los 69.000 para galería hasta los 563.000 pesos para los sectores VIP. Oye, se viene con todo. De hecho, las tres primeras fechas ya están agotadas. Ve si alcanzas algo para el día 31, fin de mes, igual, por recién pagada. Nos quedamos con ella, que sigue haciendo historia con uno de sus últimos éxitos. 12 con 6 minutos y esto es Baby Wow en Dedicados.

0: La conociste cuando cantaba Ahora me llama y hoy llena 4 estadios nacionales.
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grados en Santiago y dicen que de nuevo se viene una tormenta. ¿Quién pidió lluvia en octubre? Duró dos días la primavera. ¿Saben qué? Esta es la magia negra de los invernistas. Dígame aquí en el estudio, ¿alguien es invernista? Fuiste tú, y tú también fuiste. Igual yo un poquito, comer sopa y pilla. Ay, me quedé encerrada, no me puedo ir. Y es que la región metropolitana está viviendo unas lluvias históricas. Histórica, perro. En solo 7 días de octubre ya se acumularon 74 milímetros de agua. Es el octubre más lluvioso en los últimos 96 años. Sí, en serio, búscalo. Y este clima no solo dejó calles mojadas y tacos eternos. En Talagante, el río Mapocho se desbordó, dejando personas aisladas y obligando a realizar operativos de rescate. Hasta perritos tuvieron que rescatar. ¡Grande, morocho! Así que si estos días... ¡Qué de reíto! Así que si estos días has sentido que Santiago parece más ciudad del sur que la capital, no es idea tuya. Estamos viviendo una primavera pasada por agua. Imagínense cómo se va a venir después en el verano. Imagínense nomás. Y hoy se supone que sigue la lluvia. Sí, pues ahí en la tardecita. La esperamos con los bunkers. Sigues en Dedicados.

Los días han estado raros, nublados, lluviosos, perfectos para escuchar a Coldplay. En Dedicados, esto es Yellow en FM2. ¡Que parta la fogata! ¿Cómo te llamas?

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1: La temperatura en FM2.
0: 17 grados.
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0: El amor es tan dedicados, obvio, aquí lo siento, all of me en FM2.

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1: Y nos acompaña una voz inconfundible, canciones que nos acompañan hace años y una sensibilidad que conecta al tiro. Personalmente he llorado muchas veces escuchando a esta gran mujer que además cada día está más bonita, no sé cómo lo hace. Y hoy tenemos el gusto de recibir a una artista muy querida de la música chilena. Bienvenida a Dedicados, ¡Nicole!
2: Vale, muchas gracias.
1: Linda, tú.
2: Espero que también hayas reído con alguna de mis canciones.
1: Ah, por supuesto que
2: no
1: sí.
2: Solo he llorado.
1: Es que llorar también es bueno. Sí, y sí. He llorado en afters con tus canciones cuando estoy contenta todavía. Pero también reído porque tú eres positiva, alegre, pero también tienes eso sensible que une a muchas mujeres.
2: Sí, hay una melancolía ahí.
1: Sí, pero qué artista, pues, ¿no? Y seca. Nicole, te cuento que estamos también ya conectados para que todos nos vean en YouTube y TikTok para que mandemos besitos. Estás celebrando más de 30 años de carrera con el Baila Tour 2026. Cuando miras hacia atrás y piensas en todas las canciones que has creado, ¿hay alguna que hoy escuches y digas como, wow, todo lo que ha pasado desde que grabé esta canción?
2: Voy.
1: Porque toda tu vida, es mucho.
2: Sí, no, mucha. De hecho, me hice un post que me estaba comentando ahí Paula, con quien vengo. Uh-huh.
1: Hola, Paula.
2: Y también en una entrevista que acabo de hacer de que encontré una caja que le dejé a mi madre cuando me fui hace muchos años a vivir a México. Y se la dejé, pues. Le dejé mi CDs, ¿ah? Algunos cassettes, uh-huh, que también los tengo ahora. Y estas fotos en que yo le dejé, pucha, grabaciones de disco y todo, y me olvidé. Y ahora hice una mudanza de mi papá, pues se vino a ir conmigo, mi viejo. Uh-huh. Y claro, pues tengo todas esas fotos. Y a propósito de tu pregunta, sí, estaban las grabaciones, o sea, ni siquiera todas las grabaciones de mis discos, pero aparte, cuando empecé a componer, que fue después del Tal vez me estoy enamorando, este disco, uh-huh, de niña que hice de los 12, 13. Y ahí empecé a componer, a juntarme con músicos. Entonces tenía fotos como con mi primera guitarra, como haciendo mis primeras letras, muy concentradita, en los primeros estudios, antes de grabar, esperando
1: decretos,
2: nada.
1: Decretos, fueron decretos. Esto.
2: Entonces, como que yo, no, lo sentía así heavy, ahora que me cuentas que estás muy mística, más mística,
1: sí,
2: de lo
1: ¿yo?
2: Que siempre
1: ha
2: sido.
1: Sí, después de mi viaje.
2: Como que lo sentí como una señal de mi mamá, del más allá.
1: Totalmente.
2: De cómo anda. Mira, observa, porque empecé a catalogar, ¿cachai? A dividir las fotos, pues estaban todas desordenadas.
1: Obvio.
2: Y observa toda tu vida, un poco, fue como vacaciones, las grabaciones, los viajes que me acompañó mi mamá a muchos conciertos cuando tenía 13, 14, esas fotos también las encontré, entonces ahora que estoy como siento en mi segunda gran etapa de la vida,
1: sí,
2: y bueno... haciendo un disco nuevo, como te contaba antes que empezáramos la entrevista.
1: Sí, partiendo de cero de nuevo.
2: Es como que partir de nuevo, sí, observando estas canciones y esta vida, que me siento totalmente agradecida y, uh-huh, y privilegiada también de haber podido tener la oportunidad desde muy niña a hacer lo que me apasiona y tener unos papás muy atentos a apoyar en lo que ellos pudiesen, este camino. Uh-huh. Sí, pues hay varias canciones que me significan mucho, que canto hasta el día de hoy,
1: sí,
2: y que también me han hecho inspirarme en lo que estoy haciendo musicalmente ahora.
1: No, y qué suerte, y como hablas, que yo sé que te igual genera como pasión, sensibilidad, porque partir de cero tampoco es tan fácil algunas veces. Es como nuevos comienzos, nuevas cosas, con tus hijos también, como todo lo que se está dando.
2: En realidad uno no parte de cero ya.
1: No, no.
2: A esta altura no, pero en el fondo sí.
1: Pero es darte a ti, regalarte cosas para ti de nuevo.
2: Me he regalado, ¿sabes?, muchas cosas, y también como sentir que uno no tiene todo escrito, para nada. Uno aprende, vuelve a entusiasmarse, sí, vuelve a descubrir, vuelve a explorar en muchos momentos de la vida, y me siento muy así haciendo este disco, uh-huh, descubriéndome nuevamente en muchos aspectos, y es muy loco decirlo ahora. a una edad ya más avanzada.
1: Que pero, no se te nota.
2: Pero
1: nada.
2: Es muy bonito. Es una etapa muy especial.
1: Qué bueno, te felicito. Qué rico eso. 12:40, seguimos con la cantante chilena Nicole en Dedicados y también estamos en streaming. En TikTok, ya más de 250 personas viendo, ¿viste? No, así con bocas. Bueno, se viene una gira nueva, qué entretenido. Vas a recorrer
2: Mañana partimos.
1: A ver, cuéntame eso, porque vas a recorrer Santiago y muchas ciudades del país. Después de tantos años de carrera, ¿qué tiene para ti este encuentro y cositas nuevas y todo?
2: Es divertido porque yo estaba en una fiesta así, bailando.
1: ¿Ya? ¿Ya?
2: Con unas amigas y carreteando, digámoslo. Y estaba Bruno Borlone con el C-Funk haciendo su fiesta, que no sé si han ido, que está muy buena.
1: Sí, yo sí.
2: Ahí va esa fiesta. Sí. Bueno, yo estaba ahí y de repente empiezo a pensar bailando ahí. Y yo digo, oh, porque es muy bueno el Bruno para hacer como matchup. Entonces, cuando mezclas canciones, ¿no? Y si hago esto en vivo con la banda, mis canciones y canciones que me han acompañado como en todos los discos, entonces así puedo ir mezclando, no sé, desde Daft Punk, Prince, Delight, con canciones mías, así uniéndolas. Y eso hicimos. Y hicimos un primer show uno en el Chocolate hace 2 meses y fue increíble porque es como de corrido 50 minutos sin parar. Por eso se llama Baila la gira, a propósito también de mi canción, pero es entretenido para toda la banda estar con el Bruno en el escenario, estar tocando canciones que se van uniendo con otras que las tocamos también. Entonces
1: se forma más dinámico,
2: sí,
1: como que se
2: entretenido
1: arma todo.
2: Como que en esta etapa que estoy haciendo el disco nuevo, como que no quería ahondar en hacer un show distinto con mi solo mi repertorio, sino que quería una fiesta, quería como hacer un cierre de esta etapa para comenzar
1: eso,
2: otra.
1: ¡Eso! Cerrar para que venga todo lo nuevo que tiene que venir.
2: Sí.
1: Y ahora vamos con una canción tuya. Si te parece, la puedes presentar tú. Esta me encanta a mí. Se llama Hoy.
2: Ah, bueno, vamos con Hoy. Empezamos con este día que ya bueno, ya son como... ¿qué hora es?
1: 12:42.
2: Vamos a todos los que están de un recorrido en la calle, en el metro. Esta canción es como de desplazarse con energía.
1: Esta canción, yo te lo prometo, porque ahora vamos a seguir conversando en stream nosotras. Y es verdad, po, es como de agarrar la maleta.
2: Sí, vámonos.
1: Como irte. La escuchas en Dedicados, obviamente.

0: esperando que las cosas sucedan.
1: Seguimos trabajando entonces también en el Dedicados y escuchando y sintiendo todo lo que eso viene. 12:47, escuchabas hoy a Nicole, que yo tengo la suerte de tenerla al lado mío. ¿Te gusta venir al Dedicados?
0: Me encanta.
1: Ay, me encanta.
0: Me cae que vengo, me sentaba ahí, ahora, sí. Ahora más cerquita. Ahora no, ahora quieres a tus invitados más cerquita.
1: Sí. Te caché. Después vamos a hacer un canopy.
0: Ah,
1: para que entre, claro, así como artista.
0: Entro ahí.
1: Eso sí que sería bueno, anótalo, Marce.
0: ¡Producción!
1: ¡Se viene! Oye, Nicole, primero felicitaciones por tu nueva gira nacional. Nicole va a pasar por todas las ciudades, incluyendo Santiago. Y en el streaming estuvimos hablando del amor. Si te lo perdiste, tranquila, porque lo puedes revisar en YouTube, @FM2. Y ahora, Nicole, lo que a mí me gusta y a ti también te gusta, yo creo. Quiero que nos pongamos más rapiditas para nuestra ronda de preguntas flash.
0: Yeah.
1: ¿Estás lista?
0: Estoy lista.
1: ¡Perfecto! ¡Partimos! ¿Volverías con un ex? Yo no.
0: No sé.
1: Ya, no sé, también es una buena respuesta. ¿Te enamorarías a primera vista?
0: Tampoco sé, nunca enamoraba a primera vista, pero todo puede pasar.
1: Eso. ¿Mandarías tú el primer mensaje?
0: Sí.
1: Ya lo hemos hecho. ¿Tendrías una cita con alguien que conociste por Instagram?
0: No.
1: Ay, eso tengo que aprender yo. ¿Dedicarías una canción después de una primera cita?
0: No.
1: ¿Te irías de viaje con alguien que acabas de conocer?
0: Depende.
1: Depende, si hay química.
0: Depende de dónde lo conociera esa persona.
1: ¿Perdonarías una infidelidad?
0: No voy a contestar esa pregunta.
1: ¿Te irías de viaje con alguien que acabas de conocer? ¿Ya la dije? Chuta, ya, yo estaba preguntando todo lo mío. ¡Ya, Nicole pasó al siguiente nivel! ¡Bravo, bravo! 12:48, estamos con la cantante chilena Nicole, admiradora personal mía y de todos ustedes también. Se nos está acabando el tiempo, pero antes de despedirnos quería hacerte una preguntita. Salió el line-up de Lollapalooza. Ah. Habrán artistas mujeres como Fran Valenzuela.
0: Canta, que la encontré acá.
1: Sí.
0: Hace poquito.
1: Viene más ratito hoy día, pero con todo. Princesa Alba también va a estar.
0: La Trini también. Me encantan las tres.
1: Sí, hoy día salió la tarjetita.
0: Son las tres geniales.
1: ¿Te gustaría ser parte de este festival alguna vez?
0: He sido dos veces ya.
1: Ay, pero si yo estuve en uno. Te fui a ver con mi hermana. De nuevo, ¿te gustaría estar?
0: Me encantaría siempre estar, pero es bueno que vayan rotando, siento. Sí. Es un festival importante, hay muchos músicos chilenos, pero ¿por qué no? A lo mejor el próximo año con un nuevo disco.
1: Sí, ahora que se viene todo lo nuevo.
0: Pero sí, pues Lollapalooza es increíble, la organización, las bandas, lo que se genera, el estar ahí al sol.
1: Sí, no, oye, porque uno
0: igual
1: sí que toma
0: el sol. Pero, sí. Pero a mí me gusta el sol, a mí me gustan las bandas, me gusta escuchar en vivo. Me encanta, lo pasamos muy bien. Vamos con mis hijos, que de repente me dicen ya, chao mamá. Nos vemos en un rato. Entonces nos separamos un poco, pero es un súper buen panorama. Bien, qué bien. Bueno que se ha mantenido en el tiempo, que volvió al Parque O'Higgins.
1: Sí. Yo prefiero ese lugar igual.
0: Sí, queda más cerca, hay más sombritas, pero donde sea, la organización es bacán y vienen siempre músicos increíbles. Y lo que tenemos en Chile, hay muchos músicos, así que me encanta que este año estén las tres, la Trini, la Javi y la Fran.
1: Sí.
0: Excelente.
1: Y qué rico que tú partes ya mañana, que te vaya increíble como siempre. Sabes que aquí en Dedicados FM2, recibida y optativo si quieres sacar tu cartita del día. Como tú quieras.
0: ¿Cartita del día?
1: Sí.
0: ¿De cartita del tarot?
1: Sí. Oráculo, mensaje.
0: Oráculo, ya, vamos.
1: ¿Quieres sacar una?
0: Del.
1: Ya. Reparte estas hacia allá, como tú quieras.
0: ¿Y
1: si quieres,
0: un montoncito?
1: No, estírala solamente, saca una. Y si quieres hacer tu pregunta interna, lo que tú quieras.
0: Oh.
1: A ver, ¿qué te salió?
0: Sí. Susurros de la Madre Tierra. Creatividad, ideas, inspiración, artista, escritora, canal.
1: ¡Wow! Y te digo algo, yo te saqué una antes de que saliera, porque hice una tirada propia y te salió esta, ¿ya? Que estás con la familia de estrellas. Forma parte de un equipo de almas y esto, como de pedir ayuda, es lo que siempre has tenido, que tienes una conexión con otras cosas de otros lugares.
0: De otros lugares, de otras
1: dimensiones. Sí, que te cuidan.
0: Lo sé.
1: Pero demasiado, te salió, pero mucho.
0: Me encanta porque sí creo que están estas otras personas ahí conmigo todo el tiempo.
1: Y ahora más que nunca, viene una época de mucho éxito y muy bonita para ti, Nicole.
0: Muchas gracias, Vale.
1: Gracias a ti por venir, sí, por todo, y
0: a
1: que te vaya increíble.
0: No se lo pierdan. Oye, no, no mañana, se lo pierdan, sí. @ Nicole Música, mi Instagram, ahí en la bio, dice, porque de repente preguntan, ¿y dónde está el link de las entradas? Y bueno, está entradas, y con una manito es el dedito que dice para abajo, link. Está súper claro en mi Instagram, chiquillos y chiquillas, porque mañana va a estar la tremenda fiesta. Y la verdad es que van a hacer algunas tocatas fuera de Santiago también. Está, bueno, en, voy a decirlo, el 1 de noviembre en Valparaíso, 26 de noviembre en Temuco, 27 de noviembre en Concepción, con esta gira Baila, y se vienen más en el verano con esta gira. Pero aprovechemos de juntarnos en esta, porque obvio, van cambiando los shows y no siempre va a estar Bruno, y realmente está entretenido.
1: Y si quieren bailar y darlo todo, es el momento. Así que aprovechen, y con esto nos despedimos de Nicole, pero seguimos con su música. Esto es Noche. Suenan Dedicados. Chao, besitos, linda.
0: Besitos, chao.

0: 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Y te dejo esta cartita. Hoy no te exijas nada. Inocencia, perdón y sé amable contigo. Hazte cariñito. 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
0: 1:02.
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0: Adele vuela desde Inglaterra. Rumor has it en FM2.

0: 7 minutos y atención, porque yo ya te lo anuncié cuando partimos el programa. Se revelaron los artistas para el Lollapalooza 2027 y tenemos más detalles aún. Estoy con el socio fundador y director de la productora Lotus y Francisca Valenzuela. Bienvenidos a todos los que se suman también por streaming, YouTube y FM2 Chile.
1: Hola, hola.
0: Hola chicos, ¿cómo están?
1: Hola.
0: ¿Cómo están chicos? Ahora ustedes, ¿cómo están?
1: Muy bien, gracias, Vale. ¿Tú cómo estás?
0: Bueno, yo súper bien, también feliz con ustedes. Ya tenemos panorama, así que estuvimos viendo el desierto florido, eventos, animalitos, flores. No, pero les quiero preguntar algo al tiro. Hay varias mujeres chilenas confirmadas ya, ¿cierto?
2: Sí.
0: César Alba, Javiera Mena.
1: Javi Electra. Cata Bordonalao, de Oro, sí.
0: Tú también, por supuesto. ¿Qué significa para ustedes ver cada vez que son más las artistas nacionales que están ocupando estos grandes escenarios y teniendo un lugar tan protagonista en Lollapalooza?
2: A ver, obviamente que siempre uno busca un festival que sea diverso, que sea actual, que convoque a artistas nuevos y no tan nuevos, artistas que tienen propuestas, música nueva, discos nuevos y algunos que a lo mejor, tal vez no, pero igual están haciendo algo interesante en la escena. En este caso, todos los que comentaron, sumo tal vez a una Ana Tijoux también.
0: Me encanta.
2: Y hay varias que ahora se me están yendo porque son muchos, pero creo que tener un contingente importante de artistas femeninos es importante, porque tenemos muchas artistas muy,
0: muy,
2: muy bien, grandes. Hay una calidad artística muy, muy linda en Chile.
0: Muy
2: y
0: lindo.
2: Creo que lo que ha hecho Frank con Ruidosa ha sido justamente profundizar, enaltecer y dar una vitrina, un espacio súper importante. Y Lola también desde el año 1 también ha intentado aportar ese grano de arena a que la escena femenina chilena y también hispanoamericana, porque hay varios artistas que también tienen que descubrir de España y de otros países que también cuando toquen en Chile van a dar mucho que decir, mucho que hablar, y creo que además ahí se crea una sinergia interesante de conocerse entre los artistas, de colaborar, de que alguien chileno vaya a España a tocar en algún concierto o a grabar música en conjunto y viceversa, porque ellos también te necesitan a ti, Fran, y al resto de los chilenos. Y creo que esa sinergia también las hace crecer y nos hace crecer como industria, como sociedad también.
0: Estoy totalmente de acuerdo. Y con respecto a lo que dijiste de la Fran de Ruidosa también, qué rico que se abran los espacios, porque de verdad para cualquier artista el escenario de Lollapalooza también es súper importante.
1: Claro, es muy importante, es muy importante porque es una vitrina nacional, es una vitrina internacional, y además yo diría es una oportunidad artística, técnica, creativa para hacer algo distinto, ¿cachai? A esa escala. O sea, yo siempre cuento cuando estuve primero en Lollapalooza, en la primera versión, yo nunca había hecho un show con esas condiciones técnicas y esa escala, ¿cachai? Entonces era una oportunidad para decir, ok, estoy en un festival internacional real, ¿cachai? Y no es obvio que uno le haya tocado hacer eso ni que uno sepa hacerlo, y es la oportunidad para aprender a implementar un show así, y eso es súper importante porque también...
0: Total. Y un tremendo desafío también.
1: Un desafío y una invitación a realmente ir creciendo y creerse el rol del... creerse el cuento, ¿cachai? Del artista, entonces está...
0: abiertos también, que estoy como...
1: No, y la infraestructura, un escenario grande, ¿cachai? Como, y estás ahí además en un evento que es de industria, ¿no? Además, o sea, creo que como artista siempre una oportunidad, aparte que estás en la convivencia con otros artistas nacionales e internacionales. Entonces son vitrinas muy importantes y son oportunidades para artistas muy importantes. Y además como artista o fan, tú tienes la oportunidad de además ver shows que son súper actuales y relevantes, tanto de artistas... Claro, tanto de artistas de hoy como artistas quizás más antiguos que también están haciendo shows espectaculares, ¿cachai?
0: Es un zoológico amigable.
1: Muy bien, un zoológico amigable.
0: Sí, me gusta. Y pintoresco, a mí me encanta Lollapalooza. Y por ejemplo con el K-pop, ¿qué pasó? Porque tenemos ya a David Guetta, Travis Scott, obvio Fran Valenzuela, Charlie XCX, no, va a estar muy bueno, muy bueno. Pero en el lineup no hay ningún como Blackpink o Jennie, y lo pidieron también. Por ejemplo, ¿no se quiso considerar este género en esta edición? ¿O costó cerrar con algún artista o fue nomás?
2: Te diría que intentamos con varias bandas, headliners grandes, pero no estaban disponibles, no estaban de gira, no tenían pensado venir en esta época del año a Sudamérica, lamentablemente. Ya estamos hablando y explorando y abriendo puertas para el 2028 con ese género también. Por lo tanto, bandas grandes del género no hemos tenido pequeños gestos como The Rose y otras cosas. Sé que vi el rumor de The Jenny, que era un rumor que se levantó en algún medio local o regional, pero nunca fue algo que en ningún momento avanzó. Sin embargo, creo que hay un par de cosas que hay que tomar en cuenta. Caos, unas chicas del mundo un poquito del K-pop sudamericano, ya son argentinas, agotaron el Copulican hace poco tiempo atrás, están en el festival, y hay una boy band latina que son de varios países también, que son Santos Bravos, que es de la misma productora Hype, que Hype es BTS y son todos los grandes, TXT, qué sé yo. Ahí hay dos sabores pequeñitos que yo creo que van a, o medianos, que van a generar también ahí una interacción con esa audiencia que le gusta el K-pop y que sabemos que está creciendo, está gigante. Ahora esta semana viene, o la próxima, BTS, y claramente
0: no se viene no, es que ya
1: The cover nacional.
0: The Army, no, claro.
2: Pero sí, los tenemos en el radar. Sí. Depende de distintos factores que Lollapalooza Sudamérica logre o no tener más o menos artistas. Creíamos 3-4 versiones, teniendo un par de artistas más pequeños, pero que en vivo son muy buenos también.
0: Los tiempos son perfectos.
2: Todo pasa por algo.
0: Yo cerrando todo. Tienes que estar tranquila. No, pero en serio.
1: Estamos muy profundos, ya, estamos muy, muy sabias.
0: Estuve en Bali. Ahí por eso.
2: Bueno.
0: Sí.
1: Wow. ¿Y Pray Love vibes?
0: Se me salió un diente en Bali. Ya, pero eso.
1: ¡No!
0: Hablemos el otro
1: ya,
0: día.
1: Ya, pero conociste a tu gurú, ¿no? Te contó todo lo que tenías que hacer en tu vida.
0: Mira, comí, recé y...
1: Eso mismo,
0: no,
1: y Pray Love, te digo.
0: No amé mucho, pero llegará.
1: No conociste a Bardem.
2: Es un lugar
1: no
2: sagrado,
1: Bardem.
2: Bueno.
0: Sí, de verdad, tengo que ir sola para la próxima. Fui con mis 6 hijos, nada que ver. No, mentira, no, solo una. Bueno, 13:14, estamos con Sebastián de la Barra de Lotus y Fran Valenzuela, ya con panoramas y todo, hablando de los detalles de Lollapalooza. Seguimos saludando, aquí estamos, porque ponen que salúdenme, salúdenme.
2: Hola.
0: Y vamos a seguir conversando, pero en streaming, así que conéctate en FM2 Chile por YouTube o nuestro Instagram y TikTok. Por ahora escuchamos a una de las que viene a Lollapalooza, es Adela, de Nicole Kidman, en Dedicados. Bueno.

0: medio calorcito. Oye, ¿saben qué? Si tuvieran que elegir solamente tres shows de este Lollapalooza.
1: Lollapalooza,
0: puede
1: muy
0: ser,
1: bien.
0: También puede ser.
2: La versión para masculina, decir... Lollapalooza.
0: Ya,
2: el Lollapalooza, ¿ya?
0: No, no, no. Bueno, obviamente seguimos conversando con Fran también. Pero, ¿qué por ejemplo? No, a ver, voy a decirlo de nuevo. Si tuvieran que elegir solamente tres shows de este Lollapalooza para decir, estos no me lo pierdo. ¿Cuál serían?
3: Solo tres.
0: Los más. Sí, pero
3: solo
0: así tres. Como, es que podría decir...
1: Qué difícil para el Seba porque es el anfitrión.
0: Sí, pero...
1: Dueño de casa.
0: Seba, ¿qué signo eres tú?
3: Aries.
0: Ya, tú eres ahí, directo. Tienes que saber hacerlo.
1: La Valeria, de un rollo con los signos heavy. Como que yo vengo para acá y es como terapia.
3: ¿En serio?
0: No,
3: sí.
0: Es que de repente me pongo más...
1: Hay cartas del oráculo, sacan oráculo.
0: Van a poder sacar una cartita hoy día, ¿cierto?
1: Así como...
0: Présteme,
1: así po. Como... Tipo, ya. Seba, ¿qué
3: voy
1: te prepara para Lola? Chan, chan, chan.
3: Voy con la primera, Raguayana.
0: Ya, ya.
3: Ajá. Quien estuvo en uno de los tres arenas que acaban de hacer, el nivel de fiesta, de energía, de fue impresionante lo que están haciendo ellos en vivo.
0: Ajá.
3: Desde el mundo del rock, a que me gusta a mí, Queens of the Stone Age, creo que también es una banda que en vivo son muy buenos.
0: I got a secret. Sí. I can go with the flow. No, me gusta, sí,
1: son muy buenos.
3: Uf, y después. Tantas. Vamos, voy a elegir a Slater, que ella con su banda la acabo de ver en Chicago, en el Lola, convocó temprano una cantidad de público, parecía headliner, y luego en una fiesta en la noche en Chicago, que fue impresionante la energía también, la puesta en escena, me encantó. Pero son tres de... No, me gustan todas, o sea, por algo están acá.
0: ¿Sí?
3: Qué difícil, a Frank... Quiquenera con Guada y más, pero no, bueno.
0: Javier Amena, no, pero todos, pero igual. Mira, por ejemplo, en nuestras redes sociales preguntan harto por Olivia Dean. ¿Se consideró para este Lollapalooza?
3: Estuvimos en conversaciones.
0: Ya.
3: Finalmente, como muchas bandas, toman otro rumbo, no están disponibles, deciden ir a otro territorio del planeta Tierra en esta época, o muchos deciden grabar disco también. Ella estaba ahí en un momento también pensando si venía a Sudamérica o grababa disco, y bueno, como muchas otras. Nosotros, ustedes no se imaginan con la cantidad de bandas que uno habla para llegar a esto.
0: Me imagino, ¿cuántos corazones rojos?
3: 10 por.
1: O corazones rotos.
0: O corazones, o manito. Bueno, 1:20 estamos en Dedicados junto a Seba de la Barra, de la productora Lotus y Fran Valenzuela, porque salió el line-up de Lollapalooza 2027. Ya creo que hemos hablado casi de todos los artistas.
3: Falta la Fran, que diga sus artistas.
0: Fran.
1: ¿Recorrió?
0: Fran,
1: Río.
0: Por favor. Pero te voy a hacer una pregunta personal a ti.
1: Dígame, sí.
0: ¿Hubo algún artista que ustedes querían sí o sí? Bueno, pero respóndelo tú como Lollapalooza.
1: Como Lollapalooza.
0: Querías tener sí o sí y que finalmente dijiste como lo logramos. Como un artista, como que querían tener y como que no se iba a poder.
1: Yo creo que Seba
0: así.
1: Te puede decir que igual era como un...
0: Seba, respóndelo como Fran Valenzuela.
1: ¡Ah!
3: Algún día sería un honor tener a Paul McCartney y sería lindo.
0: Sí, sería bonito.
1: Increíble. Es que en verdad yo quedé muy contenta con Alanis. El año antepasado para mí fue mi madre.
0: Cuando
1: mi madre.
0: Alanis Morissette.
1: Es mi madre de las madres.
0: Casi
1: Alanis.
0: Me muero, de
1: sí,
0: verdad.
1: Sí, a mí es mi madre.
0: Y ese año
1: madre.
0: Vino también Nati Peluso.
1: Que estuvo muy bueno también.
0: Estuvo muy bueno. Sí.
1: No, y de este lineup es que en verdad me gustan caleta, pero Charlie no la he visto hace rato. La vi en una época que estuvimos ahí en Los Ángeles, que la logré ver varias veces, pero no he visto el show nuevo y me
3: está
1: encantaría.
3: Muy bueno.
1: Sí, lo que he visto en redes.
3: En Chicago fue heavy. Explosivo.
1: También me gustaría ver a Giz.
3: Sí, también.
1: Voice Noise me gusta caleta también.
0: Oye, me imagino salir con ustedes a comer. Como que pedirían todo. Anda, tráeme y también tráeme.
1: Eso soy yo. No, sí. Te digo que soy yo también la que mira el plato al lado y empieza como, oye, pero a ver, pido algunas papas extras para compartir. Así como que empiezo a robarme el plato del lado.
0: No, es que de verdad que me los imagino.
1: No, está muy bueno. Está bueno. Muy bueno.
0: Chicos, me tengo que despedir, nos tenemos que despedir.
3: Bien.
0: ¿Cómo lo pasaron?
3: Increíble.
0: Muchas gracias por haber venido. Hola Meli, hola a todos los del estudio. Bueno, pueden despedirse y decir lo que quieran, el micrófono es de ustedes. Ajá. Y optativo si quieren sacar su cartita.
3: Bien.
0: Si quieren.
1: Creo que
0: ¿cierto?
1: Seba tiene que inaugurar yo.
0: Seba.
1: Pero no me acordaba, era con
0: Seba,
1: pregunta.
0: Tranquilo, esto no es un tarot, es solamente un mensaje del oráculo.
3: Perfecto, los conozco. Sí,
1: lo pero que se quieras. Pregunta o era a sacar,
0: sí,
1: nomás
0: es
1: no me acuerdo.
0: Es mejor que pregunten para que compartamos entre todos.
1: Yo voy a hacer una pregunta por los dos, mira, va a
0: ya,
1: ser así.
0: Ya.
1: Estoy pensando que... Puede ser simplemente cómo vamos a vivir este Lollapalooza.
0: Eso, ya.
1: Ahí está,
0: vamos.
1: ¿Viste?
0: Vamos.
1: Ya. Tibiri, chan, chan.
0: Me las das a mí, ya.
1: Ay, Julia, mira.
0: Dale, Seba, tú también saca.
3: Yo voy a preguntar por... ¿Por qué es importante la música en vivo? ¿Por qué es importante ir a conciertos?
0: Que vivimos el presente y lo pasamos.
1: Eso mismo,
0: bien.
1: Eso mismo estuvimos conversando.
0: Nos encontramos con ex. No, pero pasan muchas cosas. Ya, Fran, tu primera carta está preciosa. Mira la imagen.
3: Ven a mí,
0: que hasta puede ser una letra de una canción.
1: 100%. I'm feeling myself. Ven a mí.
0: De verdad que todo atraer como una rosa. De hecho, parte así. Recibir abundancia y deseos. Muy bonita.
1: Siento que he tenido un año ven a mí, un año hermosamente ven a mí. Así que muy apropiada mi carta.
0: Vamos a ver el SEA.
3: La importancia de la música en vivo, a ver.
0: Soltarse.
1: Oh, muy cierto.
3: Wow.
0: Mecanismos de defensa, densidad. Que todo cuando uno empieza a leer, pero todo esto es muy bueno, créeme. Es cuando uno suelta todo para entregarse a lo que quieres realmente, ¿ya? Permítele actuar a Dios. Es como soltar porque...
3: ¿En serio?
1: Confiar en la energía, confiar en Dios.
3: Yo les cuento algo.
0: ¿De verdad?
3: El primer concierto que hizo Lotus, 2005.
0: Ya.
3: Yo estaba en la India, preproduciendo desde la India. Y quisimos hacer conciertos para conectar a las personas a través de la música con Dios, con el infinito, con la esencia.
1: Divina, claro.
3: Es muy heavy.
0: No, pero es que...
1: Y yo puedo ser testigo porque a mí Esteban me ha contado esa historia y me ha citado algo así tal cual.
0: Y yo puedo ser testigo, les prometo, que en este espacio, cada vez que saco una carta, artista sobre todo, pasan cosas muy asertivas. Por eso que yo como que las destapo y es como, wow. Ya, muy bonitas cartas, súper bien.
1: Me encantan, muchas hermanas felices.
0: Ahora bien. Puedo respirar. De esa manera nos despedimos de Seba de la Barra y también de la gran Fran Valenzuela, que les vaya increíble.
1: Gracias.
0: Ya tenemos panorama, el desierto florido, tenemos Amor y Pasta.
1: Sí, Amor y Pasta, nos quedan un par de entradas ahí, vengan. Lollapalooza.
0: Lollapalooza.
1: En marzo, por favor, Lollapalooza en marzo.
0: Y seguimos con mucha música, esta canción a mí me encanta. Si quieres la puedes presentar tú misma, Fran.
1: ¿Vamos a escuchar?
0: Es Quiero Verte Más.
1: Los quiero ver mucho más, aquí en FM2, Francisca Valenzuela, Quiero Verte Más.
0: Chao.

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1: La temperatura en FM2.
0: 18 grados.
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0: Hoy Bruno Mars está cumpliendo 41 años, así que tenemos carrete. Lo celebramos con Dance With Me en FM2. Yo llevo la torta ya.

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1: 1:43 y te quiero regalonear, siempre te regaloneo igual. Es jueves, casi viernes, y yo te quiero regalar un pack de productos de limpieza Win para tu soa interior, que yo sé que te sale, po. ¿Quieres ganarte uno? Entonces dime cuál es la mejor canción para hacer aseo al más 569-96-80-92-11. Oye, el pack te digo que está buenísimo, en serio. Puede ser una de Luis Miguel, quizás. ¿Cuál podría ser? Tengo todo excepto a ti. Esa me la han dedicado varias veces. Chayanne, Ana Gabriel, Juan Gabriel, tengo toda. Cuéntame cuál es la mejor canción para hacer aseo. Yo te repito mi número, más 569-96-80-92-11. Y participa por un pack de limpieza Win. ¿Me vaya a llamar ahora? ¿O me vaya a llamar después? Después llámame. Por ahora nos quedamos con una loba para hacer aseo. Es No, marcando límites, obviamente, siempre. Shakira, en Dedicados.

0: 56996809211. ¿Cuál es la mejor canción para hacer aseo? 1:52. A ver, Fabián, entra al estudio. Si ya estás ahí como un ratón, entra al estudio. Bastián, entra al estudio. ¿Cuál es la mejor canción para hacer aseo? Ay, una gata bajo la lluvia. Eso es lo que dicen acá nuestros trabajadores de FM2. Pero ahora quiero que tú me cuentes, porque estamos regalando un pack de limpieza Win. Y te quiero escuchar. ¡Aló!
1: Hola, ¿cómo estás?
0: Bien, ¿y tú?
1: Acá de Concepción. Yo creo que la mejor canción para hacer aseo son las del Chico Trujillo.

0: esto lo bailamos con todo para el 18. Te vuelvo a dar las gracias. Mira ahí las murallas, sácale la grasa ahí, sácale el
1: pero paraquina. Obvio que la mejor canción es la de Amanda Miguel, po. Él me mintió. Y sobre todo esa parte que dice de todo el amor que ahí me imagino.
0: Cuatro patas en el suelo sacando la mancha, te queda brillosito. Totalmente brillosito. Mentira. Bueno.
2: A ver, hola, Vale, ¿cómo estás? Por aquí tú, tu tocaya Valentina. Para mí la mejor canción para hacer aseo es Salomé de Chayanne. Qué canción más motivada, especial para bailar mientras estás haciendo aseo y hacer todo a una velocidad muy rápida y con mucha motivación.
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0: Bonita también. Voy ahí, como que está mal.
1: El hombre que yo amo sabe que lo amo. Pucha, que me queda limpia la cocina con esa canción. Quiero ganar.
0: Bueno, vamos que se puede. Todas están participando ya. Muchísimas gracias por mandarme audios. Y ¿saben qué? Yo te quiero seguir escuchando. ¿Cuál es la canción para hacer aseo? Al más 569-96-80-92-11. Y participa por un pack de limpieza Win. Por ahora seguimos con la música. Superestrella de Aitana en FM2. ¿Cómo te queda el baño escuchando esta canción?

0: +56 996 80 92 11. ¿Cuál es la mejor canción para hacer aseo? Participa por un pack de limpieza Win. ¡Aló!
1: Hola, Valesita.
0: Hola, hermosa.
1: No, sin duda, las mejores canciones para hacer aseo, Ana Gabriel.
0: Bonitas.
1: Completitas.
0: Me gusta.
1: Que tengan buena tarde.
0: Oye, buena tarde para ti también. A ver, a ver, a ver. Pásate la antigrasa, por. Oye, ese vidrio. Sácale esa mancha, porfa.
2: Hola, yo creo que la mejor canción para hacer aseo es Noa Noa de Juan Gabriel.
0: No,
2: súper buena.
0: Pasaste, a ver.
2: Te queda todo limpiecito.
0: No, sí, pues mira, ahí me lo firo. No, no, no. Ay, sí, pues, pasas de la Noa. Uy, ya. Y la persona ganadora del pack de limpieza es... Bueno, ya, ahora sí, ya. Ay, no, balaga. Y mira, no, ya. Y la persona ganadora del pack de limpieza es... ¡Mari! Que dice que Amanda Miguel es lo mejor para limpiar. Mari, felicidades. Te llevas un buen pack. Y recuerda que no se te vaya a quedar la noa. ¿Y cómo te ves haciendo aseo con esta canción? Es Pump It de Black Eyed Peas en Dedicados. Gracias por sintonizarnos, corazones morados. Soy Vale Zahín y te digo chao.

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1: 2:03 p.m.
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0: Despacito nos dice Luis Fonsi junto a Daddy Yankee en FM2, la radio de los dos.
1: Ay.

0: pedacito.
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0: La temperatura en FM2. En Santiago,
1: 17 grados.
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1: 4 minutos faltan para las 3.
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0: La temperatura en FM2. En Santiago.
1: 17 grados.
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1: Le ponemos ritmo a tu tarde con esta versión de los MTV Unplugged. Son los Bunkers con Ven Aquí en la radio de los dos.

0: Gracias.
1: Mucho.
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3: 3 minutos faltan para las 4.
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0: Día, una tarde más bien, bien especial, Yo estaba practicando mi yoga y de repente empiezan a caer como taca, taca, taca, taca, taca, se escuchaba el techo. Granizo, yo creo, no alcancé a verlos, pero sí los sentí, fíjate. Y salí de mi clase corriendo acá para estar conectados con ustedes y llovía, llovía, llovía, y creo que sigue lloviendo. Paró, no, venía para acá y había parado. Te cuento que hay 17 grados aquí en Santiago. Volvió, por supuesto, que la lluvia y el viento, y por eso, además, nos vamos a poner, como se dice, ad hoc a la situación aquí en nuestro programa Conectados. Hoy quiero que completes la frase. Cuando llueve, automáticamente me dan ganas de... ¡Ay, de comerme un chocolate! Sí, yo me pongo dulzona, mi George. Dulzona. Cuando llueve, automáticamente me dan ganas de... ¡Uy, una sopaipillita con paltita! Pero yo te quiero escuchar a ti en mi WhatsApp, más 569-9680-9211. ¿Cómo no lo alcanzaste a notar? Aquí va de nuevo.
1: Más 569-9680-9211. Guárdanos en tu celular con un corazón morado.
0: Y partimos este Conectado de jueves, casi viernes, con Maroon 5 y Cardi B. Girls Like You en FM2, la radio de los dos.

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0: +56996809211. Ese es mi WhatsApp para que completes la frase. Cuando llueve automáticamente me dan ganas de... Oye, que en Conectados abrazamos la lluvia en esta tarde de jueves cuando son las 4:10. Yo te escucho a ti. ¡Aló!
1: Cuando llueve me dan ganas de una sopita, unos calzones rotos, unos panqueques con un cafecito.
0: ¡Oh! Unos panquequitos con manjar o con Nutella, qué rico, me gustó, amiga. Me buena idea.
2: Hola, vida. Hola. Cuando llueve me dan ganas de comer sopaipilla. ¡Chao!
0: ¡Ay, amiga, tú también! A mí también me dan ganas de comer sopaipilla.
3: Hola, Elvira, ¿cómo estás?
0: Bien, ¿y tú?
3: Por acá la Lore.
0: Hola, Lore.
3: La verdad es que yo, en cuanto aparece la primera gota de lluvia, ¿eso? Quiero puro comer sopaipillas con mostaza.
0: ¡Ay, qué rico!
3: Es que no puedo no comer, te juro. Besos.
0: Besito a ti, amiga. Es que la fritura te llama, ¿viste? Te llama la fritura. A mí me llama N cuando llueve.
4: A mí con lluvia me dan ganas de estar acostadito con mi mujer.
0: Es verdad. Ay, qué enamorado,
4: en
0: me gusta.
4: En silencio.
0: Ya.
4: Escuchando solamente la lluvia.
0: Uy, poeta no salió.
4: Y de ahí que todo fluya.
0: Eso tení.
4: Y si estoy solito, acostadito también, pero viendo serie.
0: Eso, ¿qué serie?
4: Viendo peli. Alguna buena película o alguna buena serie.
0: Recomiéndate un amigo.
4: Saludos.
0: Cuando puedas. Saludos para ti también. Sigue mandándonos tus mensajes, completa la frase. Cuando llueve automáticamente me dan ganas de seguir escuchando al Conectados, por supuesto. Así que mándame tu mensaje a mi WhatsApp, +56996809211. Por ahora, seguimos con una canción perfecta para la lluvia. Es Incondicional, de Kid Voodoo y Mon Laferte. Ay, aquí en Conectados, qué lindo.

0: Hola Elvira, ¿cómo estás?
1: Bien, ¿y tú?
0: Yo cuando llueve me dan ganas de cerrar los ojos, escuchar cómo llueve, fumándome un cigarrito.

4:20. Sí, ya es oficial. Lollapalooza Chile 2027 ya tiene line-up. Y viene con... ¿Quién te lo dice? Y viene con grandes nombres. ¿No los conoces? ¡Vamos atentos! Travis Scott, The Killers y David Guetta. David Guetta será alguno de los encargados de encabezar la nueva edición del festival que se realizará el 12, 13 y 14 de marzo del año 2027 en el Parque O'Higgins. Pero ojo, porque también hay una importante presencia nacional en el line-up. Aparecen artistas, claro que sí, nos ponemos de pie para aplaudir y vitorear a Francisca Valenzuela, que estuvo hoy además en el Dedicados, Javiera Mena, la gran Anita Tijoux, Prince

cumpleaños tenemos rey, por supuesto, el brígido. El brígido. Se nos quedaron algunos géneros atrás, eso sí, el K-pop, el reggaetón, pero lo pasaremos bien igual, ¿cierto? Siempre lo pasamos bien. Además, el cartel suma nombres internacionales como, uy, esto, The Neighborhood, Rawayana y Lola Young. Lo dije bien, gracias. Yo estaba como limpiando los lentes. ¿Estás lista y listo para este Lola? Yo sí. Así que anda a Ticketmaster y compra tus entradas. Y nos quedamos con otra artista que viene a Lollapalooza y comienza a sonar aquí en Conectados.

0: 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Hacemos un breve corte comercial, el primero con buenos datos, consejos y panoramas para todos ustedes, porque una canción puede conectar a personas que nunca se han visto. 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Hacemos un breve corte. Está bien, está todo pasando afuera en la ciudad. Vamos con la temperatura en breve. Les cuento que hay truenos y relámpagos también, ¿ya? Vamos y volvemos.
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0: En Santiago hay 15 grados con truenos y relámpagos.
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0: Da lo mismo los truenos y relámpagos. En Conectados bailamos Polly Pocket para pasar el frío. 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

0: Ya es jueves 8 de octubre, se viene el fin de semana y tenemos los mejores panoramas para ti cuando son las 4:35 minutos. Sigues aquí en Conectados y estamos junto a Victoria de la Maza Punster, directora de marca de Mall Plaza, para contarnos todo sobre Utoto, una escultura sonora, interactiva y gratuita. ¿Cómo estás, Victoria?
1: Muy bien, muchas gracias.
0: Gracias por estar con nosotros. Oye, bueno, queríamos saber y empezar inmediatamente a conectarnos con esto. También nos vamos a conectar por nuestro streaming para que la gente sepa. Estamos en YouTube, en FM2 Chile, para que nos vean y se pongan aquí, se conecten con nosotros para hablar con Victoria. Para quienes nos están escuchando y nos pueden verla, ¿cómo es físicamente Victoria Utoto? ¿Y cómo funciona esta interacción a través del sonido?
1: Bueno, Utoto es una escultura que llama mucho la atención porque está llena de bocinas de distintos colores, de gran altura, debe tener unos 5 metros, y está conectada por estas como tubos blancos que lo que hacen es que conectan el sonido de un lugar a otro, de un lado a otro. De fondo tiene como un fondo musical, entonces la idea es que uno va hablando, se conecta con el que está al otro lado, te escuchan y además va co-creando junto con la melodía que va sonando, algo como en conjunto, con todos los sonidos, los ruidos, los gritos, los cantos.
0: Perfecto, entonces es de un lado a otro, uno puede como comunicarse con las personas y se mezcla con los sonidos, con el sonido ambiente, con lo que está pasando y con una
1: música.
0: Viene
1: con una invitación a conectar y a escuchar al otro.
0: Ay, qué bonito. Algo tan importante en estos tiempos, ¿cierto? Sí. Sabemos que esta instalación del japonés pensé que era más difícil de pronunciar, menos mal que no. Es Yuri Suzuki, que es parte de la causa, ¿verdad? Salir es vivir, que es una muy buena causa, considerando además el tiempo que pasamos hoy día pegado muchísimo, muchísimo, lamentablemente, al celular. ¿Cómo ayuda, verdad, una obra como esta a combatir también el aislamiento?
1: Bueno, viene con parte de lo mismo, del poder conectar, del escuchar, del co-crear, de ser todos parte de algo. Pero así como la marca viene desde ya a principio de año creando esta nueva marca que es del salir es vivir, con una causa, un antídoto a esto de estar aislados, de estar pegados al celular, de estar metidos en tu propio algoritmo.
0: Claro, buen término.
1: Entonces lo que te invita aquí es a volver a escucharnos, a volver a conectar, a tener estos encuentros improbables y a poder co-crear con un otro y a sorprenderse finalmente.
0: Qué bueno. Oye, cuando son las 4:38 minutos, les recuerdo que estamos conversando con Victoria de la Maza Punster, directora de marca, ¿cierto?, de Mall Plaza, hablando sobre Utoto, que es una escultura japonesa nueva, ¿verdad? ¿Y por qué decidieron apostar específicamente por el arte sonoro de Yuri Suzuki y también transformar los espacios de Mall Plaza en estos puntos de encuentro cultural, que encuentro que es un acierto, pero ¿por qué lo decidieron hacer?
1: Nosotros como marca siempre estamos tratando de traer cosas de fuera, de nivel mundial, de democratizar un poco lo que es la cultura hacia la ciudad, no solo en Chile, sino que en Perú y en Colombia también. Y cuando descubrimos a Yuri Suzuki, no podíamos creer lo parecido que era como toda esta creación que le había dicho, que tiene que ver con el superar barreras, porque él tenía dislexia y él quería hacer música y le costaba mucho leer las partituras. Entonces él crea como este colores y sonidos donde él puede hacer más fácil la creación de su música.
0: Wow.
1: Y además porque esta creación de las bocinas con estos conectores como que simulan una arquitectura de una ciudad como que hace combatir el aislamiento, que se conecta uno con otro, que tiene también mucho que ver con lo que estamos hablando como causa, y democratizar el arte, que es lo que queremos traer siempre, la cultura, democratizarla y entregarla de forma gratuita a todos.
0: Es importante eso. Vamos a seguir conversando con Victoria de la Maza de Mall Plaza, que nos está contando los detalles de la nueva experiencia sonora Utoto. Vamos a seguir, por supuesto, antes con la música. Usted no se desconecte. Cuando son las 4:39 minutos, llega Morat, Cuando nadie ve, comienza a sonar aquí en Conectados.

0: 4:43, seguimos conversando aquí con Victoria de la Maza Bunster, directora de marca de Mall Plaza, para contarnos todo sobre el Autoto, una escultura sonora interactiva y gratuita. Bueno, esta es una obra internacional que ha estado, cierto, Victoria, en Nueva York y Bangkok, pero ahora es un panorama 100% gratuito, además, que está aquí en nuestro país. ¿En qué regiones y en qué centros urbanos de Mall Plaza exactos podemos ir a conocerla?
1: Bueno, así es, pues, un panorama gratuito que traemos desde que ha dado la vuelta al mundo, no solo a Chile, sino que en Perú y Colombia también. Y aquí, precisamente en Chile, estamos en 10 mall plazas. En Santiago estamos en todo, en Vespucio, en Oeste, en Norte, en Los Dominicos, en Toalaba, en Sur y en Egaña. Y en regiones estamos en Mall Plaza Antofagasta, en La Serena, y en Mall Plaza Trébol, en Concepción.
0: Perfecto. ¿Y cuál es el llamado para las familias y estudiantes también, y los vecinos que nos escuchan ahora mismo, para que se animen a dejar el teléfono y vayan a jugar con esta obra?
1: El llamado es exactamente eso, es atreverse a salir, a salir de la rutina, a salir de la pantalla, a salir del encierro de las casas, a encontrarse con un otro, a dejar ese lado de soledad que hemos visto en los estudios que existe y está abundando, no por estar solo, sino porque está uno muy encerrado, atreverse a conocer lo que hay allá afuera, a conectar con los demás y a ser parte de un todo.
0: Perfecto. Estamos con Victoria de la Maza de Mall Plaza hablando de las nuevas experiencias, ¿cierto?, de Mall Plaza, y en esta ocasión la experiencia sonora de Autoto. Bueno, es de esa experiencia en la que uno llega diciendo voy a mirar un ratito y termina jugando, pues, media hora, que es la idea, encuentro yo, ¿no? ¿Qué tan protagonista se vuelve el público, cierto, en esta actividad, Victoria?
1: Totalmente protagonista, o sea, son ellos los que están creando. Aquí lo que está pasando, uno les pone esta melodía de fondo que te digo yo, pero la idea es que lo que va sucediendo y lo que se co-crea y lo que se forma finalmente es gracias a la participación de todos los que están ahí.
0: ¡Ay, qué bonito! Oye, muy bonito. La actividad, entonces, Autoto tiene tiempo límite, Victoria, ¿no?
1: Sí, bueno, va a estar en los malls hasta el 25 de octubre.
0: Ah, ya, perfecto. Queda todavía tiempo.
1: Que estamos súper a tiempo para que vayan, disfruten, lo prueben y sean parte de esta activación.
0: Perfecto. Muchas gracias, Victoria, por estar y por venir aquí a nuestro Conectados a hablarnos de Autoto. Sin duda, una experiencia sonora realmente imperdible en Mall Plaza. Y te dejo el micrófono de Conectados para que invite a la gente para que viva esta experiencia.
1: Los dejo a todos muy invitados a conocer esta obra que ha dado la vuelta al mundo, que hoy llega para que todos se atrevan a salir de sus casas, se atrevan a conectar con un otro, se atrevan a ser parte de algo más grande. Está muy entretenida, está visualmente muy linda. Nada, pues solo nosotros les entregamos la oportunidad y ahora son ustedes los que tienen que ir.
0: Así es, hasta el 25 de octubre, entonces. Muchas gracias por estar con nosotros. Y nos quedamos precisamente con música. Escuchamos ahora a Bruno Mars, que hoy además cumple 41 años, fíjate. Mira qué bien. Talking to the Moon suena aquí en Conectados. Gracias, Victoria.
1: Gracias a ti.

0: Ay, por fin llega Pablo Alborán a Conectados para acompañarnos en esta tormenta. 13 grados en Santiago y estás en FM2.
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0: con Pablito Alborán hacemos el cierre de este bloque musical aquí en la radio de los dos, pero siempre acompañados de buenos datos y consejos para ustedes. 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Hacemos un corte comercial y seguimos con más de Conectados aquí en la 98.5.
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0: Falta un minuto para las 5 de la tarde.
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0: abrimos un espacio para conversar sobre prevención, autocuidado y la importancia de la detección temprana del cáncer de mama en Conectados de FM2. 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
1: Y aunque no existe una forma de prevenir por completo el cáncer de mamas, sí hay hábitos y controles que pueden ayudar a reducir riesgos y, sobre todo, a detectarlo a tiempo, que es fundamental. Mantener una vida activa, cuidar la alimentación, evitar el tabaco y moderar el consumo de alcohol son algunas medidas que pueden contribuir a cuidar nuestra salud. Pero también es fundamental estar atenta a nuestros cuerpos y conocer nuestras mamas para identificar cualquier cambio. Y algo muy, muy importante, los controles y mamografías deben realizarse según la edad, los antecedentes personales y familiares y la indicación de un profesional de la salud. Así que es un buen recordatorio para no dejar nuestros controles para después, porque cuando

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0: Y seguimos con la música. Destino a casualidad, es Melendi en FM2.

5:18. Hoy el cielo se cae en Santiago, hay nubes negras, lluvias, truenos, relámpagos y mucho, mucho taco, así que ánimo y precaución. Pero les cuento algo, hay acumulación de agua en varios tramos del camino Melipilla, entre Padre Hurtado y Santa Marta, en la comuna de Maipú, así que mucho ojo, pero en Las Condes hay mucha preocupación porque hasta ahora hay un aluvión, ¿ok? En el sector de Avenida General Blanche con San Ramón, realmente literal, está la embarrada. Por ahí hay un centro comercial, está el Paseo Los Dominicos que está siendo evacuado a esta hora. Por favor, mucha, mucha precaución. Hay vehículos que están siendo arrastrados también. Había una micro volcada atrapada ahí en la calle. De hecho, lo estamos viendo en vivo, en directo por la tele aquí en el estudio para que estén ahí atentos y alerta. El agua cae rápidamente por la calle, va a gran velocidad. Así que, por favor, les pido mucha precaución en ese sector y en cualquier lugar donde se pueda provocar, ¿verdad?, una emergencia de esta magnitud. Vamos a seguir, por supuesto, informando, pero antes seguimos con la música con la que te acompañamos en esta tormenta. Es Olivia Rodrigo en la radio de los dos.

0: Y estamos conectados a la última ya pausa de nuestro querido programa Conectados de FM2. 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Bueno, estamos por supuesto que muy atentas, muy conectados con lo que está pasando, ¿verdad? A esta hora en Las Condes hay un aluvión cerca del paseo Los Dominicos, mall que está siendo también evacuado, arrasó con autos y árboles, así que estaremos informándote más de aquello. Vamos a una breve pausa comercial y ya seguimos conectados contigo.
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0: 12 grados en Santiago.
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0: Ay, se escucharán mis gritos de esperanza bajo la lluvia. Alex Obago anda recorriendo Chile y pasó aquí a Conectados.

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1: ¿Sabías que aunque esté lloviendo también es importante ventilar nuestros espacios? Con estas lluvias, con estos días de lluvia más bien, tendemos a mantener cierto todo cerrado para que no entre el frío, pero abrir las ventanas unos minutos puede ayudar a renovar el aire y a disminuir la humedad que se acumula dentro de la casa, especialmente si estamos cocinando, secando ropa o tenemos muchas personas en un mismo espacio. Así que cuando la lluvia esté un poquito más suave, aprovecha de abrir las ventanas por unos minutos, deja circular el aire y después puedes volver a cerrar.
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1: Seguimos con la música Shallow y Lady Gaga junto a Bradley Cooper aquí en Conectados de

Y te cuento que la Connie Fuello estará en vivo en una transmisión especial de Falabella Fashion Life, atenta también a todo lo que pasa fuera del estudio. Así que no te despegues de la 98.5, seguimos con la música. Robarte un beso de Carlos Vives en Conectados. Son muchos años que pasan.

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1: Parque Nacional Desierto Florido es una de esas maravillas naturales que hay que conocer al menos una vez, porque transforma durante la primavera cuando las lluvias hacen que cientos de especies de flores despierten después de permanecer latentes bajo tierra. Acá puedes ver guanacos, añañucas amarillas, suspiros y terciopelos, llenando de colores un paisaje que normalmente es completamente desértico. ¿Necesitas ordenar, decorar o renovar tu casa? 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
1: Y Luis Fonsi llega contra todo pronóstico. Me despido en FM2, la radio de los dos.

0: 47 minutos y te sigo actualizando, por supuesto, sobre lo que está pasando hasta ahora en el sector oriente de la capital. Mira, literalmente y lamentablemente está quedando la embarrada. Hay un aluvión que viene bajando desde la cordillera por San Carlos de Apoquindo. De hecho, el sector de General Blanche con San Ramón y con San Carlos de Apoquindo está completamente inhabilitado. Así que, por favor, busca otras alternativas para transitar. Y la verdad es que están diciendo que, por favor, no vayas para esos sectores, ¿ya? El mall Paseo Los Dominicos ya fue desalojado. Y los ojos están puestos en la clínica San Carlos, donde el barrio abrió paso, ¿ya? ¿Y qué pasa? La Universidad de los Andes quedó prohibida la entrada y salida de los estudiantes hasta nuevo aviso, claro, porque es muy peligroso porque hay gran cantidad de agua en el lugar. Te recuerdo que el aluvión en cosa de minutos arrasó con decenas de autos, micros. De hecho, veíamos imágenes de una micro con, al parecer, personas sobre ella, árboles también. Así que, por favor, mucha, mucha precaución, cuídate mucho y no transites hacia el oriente.
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0: Y Shakira nos viene a calmar un poquito nuestros corazones en esta emergencia. La escuchas aquí en Conectados.

que Conifollo está instalándose para la transmisión especial de Falabella Fashion Life y estará, por supuesto, que pendiente a todos los estragos de las calles. Escuchamos ahora Harry Styles, Lights Up en Conectados.

0: Y Harry Styles es el encargado de cerrar este Conectados de hoy, jueves 8 de octubre. Nos vamos, por supuesto, despidiendo, pero antes tengo un buen dato para ustedes y un panorama. Más bien, una canción puede conectar a personas que nunca se han visto. 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De hecho, hoy día estuvimos conversando, ¿cierto?, con Viviana de Mall Plaza, que nos comentó la importancia de este medio espectáculo gratuito también para que nos conectemos con otros, ¿verdad? Salir es vivir, como bien dice Mall Plaza. Te recuerdo que Connie Fuello ya está instalada en el Falabella Fashion Live con una transmisión especial, pero también con toda la información que está ocurriendo, ¿verdad?, desde San Carlos de Apoquindo, en la comuna de Las Condes, la emergencia, el aluvión, ¿verdad?, que ocurre hasta ahora en la región metropolitana. De hecho, Carabineros está cortando el tránsito por el nuevo aluvión que se está desarrollando, lamentablemente, en la comuna de Las Condes. Carabineros está cortando el tránsito por nuevo aluvión e información de último minuto que estamos transmitiendo en vivo y en directo. Les cuento que hay 12 grados a esta hora, está lloviendo, pero levemente. Y por favor, muévete con cuidado, sobre todo si estás por el sector oriente. Si puedes evitar ir, no lo hagas porque se está activando un nuevo aluvión en la comuna de Las Condes y Carabineros está cortando el tránsito. Les mando un beso y un abrazo y mucha fuerza a todos los compatriotas y los vecinos ahí de la comuna Las Condes. Mañana nos sintonizamos nuevamente en un nuevo Conectados. Un abrazo grande. Cuídense mucho.
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0: 3 minutos para las 6 de la tarde.
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12: Bienvenidos a Voy Contigo en esta edición especial. Tal como les decía Elvira, por supuesto que estamos muy pendientes de todo lo que está pasando con este aluvión que está afectando a la comuna de San Carlos de Apoquindo en este momento. Y a la vez estamos instalados, listos para hacer la previa de la segunda edición del Falabella Fashion Live, la plataforma de moda y tendencias que busca reunir moda, cultura, música y entretenimiento con una experiencia para que conozcamos las principales tendencias de la temporada. Y ojo que en esta edición va a tener a Latinoamérica como protagonista. Así es que quédate conmigo que te voy a contar todos los detalles en vivo y en directo. Y por supuesto también, si es que tienes cualquier reporte de la situación de emergencia que está ocurriendo en este momento, mándanosla a nuestro WhatsApp. Son las 6:02, hay 13 grados en Santiago y comenzamos a modelar junto a Rihanna. Esto es SNM en Voy Contigo, el React del Día de FM2.

Estamos atentos a la emergencia que está ocurriendo en este momento en la región metropolitana. Según informó el director regional de Senapred, Miquel Muñoz, confirmó que se registró un aluvión en la comuna de Las Condes debido a las intensas precipitaciones. Por lo tanto, General Blanch, Quebrada Honda y la avenida La Plaza Sur están completamente cortado el tránsito y el paso para que por favor no se acerquen a esa zona si es que no es necesario. Pero también estamos transmitiendo en este evento muy especial del Falabella Fashion Live, acompañándolos de vuelta a su casa. Ya escuchábamos a Young Sister, el primer artista chileno en cerrar una jornada en uno de los escenarios principales de Lollapalooza Chile 2026. Y ya tenemos el lineup de Lollapalooza Chile 2027 y viene con nombres para todos los gustos. Entre los grandes confirmados están Travis Scott, Charlie XCX, The Killers, David Guetta y Rawayana. Y ojo, porque también hay una tremenda representación chilena, porque vuelve Gondwana junto a Kike Neira, Francisca Valenzuela, Javiera Mena, Alex Advanter, Santa Feria y el gran Leo Rey con su frase icónica que por supuesto yo no repetiré. Y esta será además la edición número 15 del festival y se realizará el día 12, 13 y 14 de marzo del 2027 en el Parque O'Higgins. Y por supuesto, Charlie XCX vino a celebrar esta noticia junto a nosotras e invitó a Madonna también, un ícono de la moda. Es Dansteria After Hours en FM2.

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2: Pasaba Adela, una de las artistas confirmadas para el Lollapalooza 2027. Y cuando son las 6:16, te recuerdo que nos movimos hasta el Falabella Fashion Live. Obviamente yo ya estoy ansiosa por saber todas las tendencias que se vienen para esta primavera, verano 2026 y 2027. Pero paralelamente, obviamente nosotros estamos informándote sobre esta emergencia climática. Y en nuestro Instagram FM2 ya puedes ver algunas de las impactantes imágenes que ha dejado este aluvión que afectó al sector oriente de Santiago en medio de estas intensas lluvias y tormentas eléctricas que estaban pronosticadas para el día de hoy. Y como también te lo anunciaba, el año pasado fue la primera vez que se hizo este evento de Falabella Fashion Live y ahora vuelve con una propuesta inspirada en la creatividad, el talento, los colores y las distintas expresiones culturales de Latinoamérica. De hecho, están con el concepto de pulso latino para destacar la influencia que tiene nuestra región en la moda actual. Por este momento, lo que vemos es que están arreglándolo todo para que lleguen los invitados. Ya pudimos ver un poquito de la colección, pero yo no te voy a soplar porque quiero que tú más adelante te conectes a la transmisión en vivo para que lo puedas ver. Y ahora nos vamos a quedar junto a Mon Laferte, que estuvo hace poco en la Semana de la Moda en París. Ella nos canta Tu Falta de Querer en Voy Contigo, el react del día de FM2.

0: Escuchábamos a Julieta Venegas con Algo Está Cambiando. 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Nosotros seguimos conectados con toda la información sobre esta emergencia que está ocurriendo en el sector oriente. La Municipalidad de Las Condes informa que debido al aluvión que afecta a la comuna, ya no se puede transitar por los sectores de la Quebrada Honda, Paul Harris, Cristóbal Colón, en donde también se cayó un árbol en la esquina con Manquehue, Álvaro del Portillo y General Blanch. Los equipos de emergencia de la Municipalidad de Las Condes ya se encuentran trabajando en los sectores. Así que, por supuesto, transita con mucho cuidado por esas zonas si es que no puedes evitarlas. Nos separamos muy cortito y ya volvemos.
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0: Lloviendo en Santiago con 12 grados.
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14: Y Rosalía siempre marca tendencia. Es la perla en Voy Contigo.

Y siendo las 6:35, seguimos informándote respecto a este aluvión. Estamos siguiendo la información en vivo en el Instagram de Transporte Informa de la Región Metropolitana. Y ahí comentan que conductores y peatones, debido a la acumulación de agua y sedimentos en Apoquindo con camino El Alba, no pueden cruzar las calles. Recordemos que este es un sector precordillerano. Es por eso que se da este aluvión, que también genera que se mantenga suspendido el tránsito en General Blanch entre Camino Mirasol y Avenida La Plaza. También comentarte que toda la sección, el pabellón de kinesiología de la clínica de la Universidad de los Andes, se encuentra en este momento inundado, por lo que si tienes alguna hora será obviamente cancelada. Y también está cortado el tránsito en otros lugares de General Blanch y Apoquindo. La línea del metro sí continúa estando, se puede usar perfectamente completa la línea 1 hasta la estación Los Dominicos. No se ha informado ningún problema por el momento, pero cualquier cambio nosotros te lo vamos a informar. Y siendo ya las 6:36, seguimos acompañándote en esta vuelta a tu casa. Llega Katy Perry, a Voy Contigo, el react del día de FM2.

6:38 y por supuesto continuamos informando de todo lo que está sucediendo porque SENAPRED ya declaró alerta roja para 10 comunas de la región metropolitana debido al aluvión registrado este jueves en Las Condes. El organismo detalló que se ha registrado la activación de la quebrada de Las Ondas, produciendo una remoción en masa tipo aluvión. Y también te recordamos que la clínica de Los Andes y también la clínica UC San Carlos en este momento se encuentran parcialmente inundadas, por lo que si tenías alguna hora, lógicamente ya no puedes asistir a los centros. Cualquier información que tengas, recuerda que nos la puedes mandar a nuestro WhatsApp al +569 9680 9211. De todas formas, nosotros te seguimos acompañando en tu regreso a casa con buena música, ¿cierto? Y esta tarde nos quedamos junto a Adele, que nos llena de amor. Esto es Send My Love en Voy Contigo, el React del Día.

0: Escuchábamos a Denise Rosenthal con Cambio de Piel. 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En Voy Contigo seguimos informándote sobre esta emergencia producida por este aluvión y te contamos que las clases se suspendieron para el día de mañana en la Universidad de los Andes, según informó la coordinadora académica. Así es que si eres alumno de la Universidad de los Andes, mañana las clases se suspenden. Nos separamos muy cortito y ya volvemos.
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0: 6 minutos para las 7 de la tarde.
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0: Seguimos actualizándote en esta emergencia luego de intensas lluvias en Santiago. Esperamos que llegues bien a tu casa y te acompañamos, por supuesto, con la mejor música. Suena Your Power de Billie Eilish en Voy Contigo.

7:04. Queremos mandarle un abrazo muy grande a toda la gente que está complicada con esta emergencia que estamos viviendo por las lluvias en Santiago. Y tenemos la declaración del gobernador Claudio Orrego. Dijo que toda la situación que estamos viviendo ha sido muy abrupta y se imagina que hay muchas dudas sobre este aluvión. Y las causas principales fueron que cayó mucha lluvia en poco tiempo, cerca de 12 milímetros en solamente una hora. Y segundo, que la temperatura en la cordillera estuvo muy alta. La famosa isoterma cero superó los 2.800 metros y esto provocó que lloviera en sectores donde normalmente cae nieve. Y al no haber nieve que frenara el agua, esto provocó que bajara por las quebradas de Las Condes arrastrando barro, rocas e incluso vehículos. Así es que, lógicamente, Senapred declaró alerta roja para las comunas de la cordillera y precordillera. Estas serían San José de Maipo, Puente Alto, Pirque, La Florida, Peñalolén, La Reina, Las Condes, Lo Barnechea, Vitacura y Colina. Y en Las Condes, hasta el sector de Tomás Moro, se recomienda no transitar. Obviamente te vamos a estar informando cualquier novedad. Y si tú también quieres mandarnos tu reporte desde donde sea que estés, puedes hacerlo a nuestro WhatsApp al +569 9680 9211. Y nosotros seguimos acompañándote en esta vuelta a casa. Llega Super Estrella, una de nuestras favoritas, Aitana, en la radio de los dos.

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Si no lo estás pasando bien con estas lluvias, te mandamos todo nuestro amor por telepatía. Ya suena Kali Uchis en FM2 a las 7 con 11 minutos.

Siendo las 7:17, tenemos actualizaciones del Metro de Santiago, porque antes te comentábamos que las líneas estaban todas operativas en la línea 1, pero ahora la estación de Los Dominicos, los accesos suroriente y nororiente se encuentran cerrados de manera preventiva por acumulación de agua en el exterior. Recordemos que esta línea es parte de una de las comunas de la precordillera que están en este momento en alerta roja. Así es que si no es necesario, por favor, no transites por ese lugar. Y también nos informan que los pasos bajo nivel, a esta hora en la región metropolitana, Lira bajo Alameda está habilitado. Avenida Lo Espejo entre General Velázquez y Ruta 5 también está habilitado. O'Higgins, Barros Arana también está habilitado. Igual que Las Acacias y La Divisa, cerca de donde está la empresa Watts. Para que no te preocupes si vas por esos sectores. De todas formas, recuerda transitar y manejar con mucho cuidado, más lento, no tenemos ningún apuro. Y si ves algún animalito que necesite ayuda, por favor, recógelo y quédate con él hasta que ya sea seguro que vuelvan a su lugar. Nosotros te seguimos acompañando con la mejor música. Llega Ricky Martin con Bella a la radio de los dos.

0: En este momento estamos viviendo una emergencia debido a un aluvión en el sector precordillerano de la capital y por eso estamos ahora en contacto con Matías Castillo, periodista de ADN, quien entiendo está en este momento en San Carlos de Apoquindo. Matías, ¿me escuchas bien?
1: ¿Cómo estás, Connie? Sí, te escucho en este preciso minuto. Justamente estamos viendo, estamos en uno de los puntos afectados acá de lo que ha sido este aluvión en San Carlos de Apoquindo, justamente en la comuna de Las Condes. Y la verdad es que el panorama acá es bastante impactante. Vemos autos que están volcados, autos que están destrozados, autos que están bastante afectados por lo que fue esta corriente que de gran velocidad y de gran fuerza que se arrastró desde el cerro. Recordemos que incluso a inicios de año hubo un incendio justamente en San Carlos de Apoquindo y que es una de las hipótesis de las que se cree podría haber generado este gran aluvión. A esta hora estamos viendo cómo se están moviendo los cuerpos de bomberos en ayuda a los vecinos que quedaron atrapados. ¿Por qué decimos atrapados? Porque el agua entró al interior de sus casas, muchos de ellos afortunadamente con un segundo piso en donde pudieron evacuar y pudieron mantenerse a resguardo. Hemos visto incluso un par de sobrevuelos por parte de carabineros para monitorear la situación y la verdad es que esas imágenes que nos hicieron llegar está bastante lleno de agua y enlodado toda esta situación. Vamos a ver si podemos conversar con algunos vecinos. Hola, ¿qué tal? Estamos en vivo para Radio FM2. ¿Fueron rescatados? ¿Cómo se encuentran ustedes primero?
2: No, bien. Fue horroroso. Sí, horroroso, pero gracias a Dios el auto nos protegió lo necesario. Nos evacuaron, quedamos en una casa acá.
1: ¿Ustedes están adentro de un auto?
2: Sí.
1: ¿Cómo fue su situación?
2: Bajando de la Universidad de los Andes y nos tocó la primera racha de agua. Horrible. Pensé que me iba a morir.
1: ¿Iba sola?
2: Íbamos con mi compañera de trabajo.
1: Ya, ¿y ustedes fueron rescatadas del interior del vehículo?
2: Sí, del interior. El auto quedó grabado con las puertas, con todo.
1: Ya, ¿y tuvieron que ser rescatadas por bomberos?
2: Sí, no estaba para ciudadana en ese momento.
1: Ya, ¿ustedes se encuentran bien de todas maneras?
2: Sí, nos encontramos bien.
1: ¿Su nombre?
2: Joana,
1: muchas gracias. Ahí parte Connie, entonces, de los relatos de las personas que tuvieron que ser rescatadas al interior de estos vehículos que se encontraban bien de salud, hay que decirlo. De todas maneras, hay una ambulancia personal de SAMU en esta zona, en el caso de que algún vecino así lo requiera. De todas maneras, eso no ha sido necesario. Nos han hecho ver que todas las personas rescatadas se encuentran en buen estado de salud, más allá de lo que significa este shock. Y vamos a hacer llegar también una información que nos ha confirmado desde la delegación metropolitana con respecto a la emergencia de sector, o sea, una emergencia de alerta roja que se ha declarado en las comunas precordilleranas y cordilleranas de la región metropolitana. Connie, eso incluye Las Condes, lo que es Vitacura, lo que es incluso Peñalolén, La Reina y distintas otras comunas que se encuentran con esta alerta roja por la activación de quebradas. Los vecinos, lo vamos a insistir, se encuentran bien, muchos de ellos fueron rescatados en una primera instancia por los propios vecinos y ahora están siendo rescatados incluso por personal de bomberos. Vemos incluso a varios que han podido llegar a esta zona y afortunadamente el caudal de este río que se formó por este aluvión que bajaba por General Blanch aquí en la comuna de Las Condes ha descendido. Cae una que otra gota, pero la verdad es que la fuerza de esa lluvia ya dejó de sentirse, sobre todo considerando que los vecinos lo describieron como una lluvia bastante fuerte, bastante potente, de eso de 10-15 minutos que incluyó granizos. Eso fue lo que preliminarmente se informa habría generado esta emergencia acá en la comuna de Las Condes y otras quebradas de la región metropolitana, las zonas precordilleranas que se encuentran siendo monitoreadas a esta hora por las autoridades de SENAPRED, del gobierno central y también la delegación presidencial metropolitana, quienes están en esta primera fila, por decirlo de alguna manera, recabando toda la información. Vamos a hacer un llamado, por supuesto, a las personas que nos puedan estar escuchando a esta hora, que si no es necesario salir de sus casas, mantenerse a resguardo, no exponerse a esta situación, y si usted circula por Las Condes, ojalá evitar los puntos más altos de estas inclinaciones de la propia calle que se dejan ver, porque la verdad es que aquí se encuentra todo cortado. E insistimos, si no tienen que salir, no lo hagan porque aquí la verdad es que es bastante impactante esto que estamos viendo. Vimos a vecinos salir desde la techumbre de los autos, desde los ventanales y la verdad es que la emergencia aquí es bastante impactante, Connie.
0: Muchas gracias, Matías, por tu reporte. Esperamos que llegues muy bien a tu casa también. Nos sumamos al llamado para que los vecinos y toda la gente que necesite ir a estos sectores en este momento no lo haga, se queden en sus casas. Era Matías Castillo, periodista de la radio ADN, que nos entregaba su reporte en este momento desde la comuna de San Carlos de Apoquindo, sector de la precordillera, que se encuentra en estado de emergencia. Nosotros nos vamos a separar un ratito y ya volvemos para acompañarte en tu vuelta a casa.
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0: 7 con 12 grados en Santiago.
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0: A las 7:32 escuchamos Debí Tirar Más Fotos. Bad Bunny llega a Voy Contigo.

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Para mí es bien importante que estén aquí, cada uno de ustedes significa mucho para mí. 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

información sobre lo que está ocurriendo en este momento en la región metropolitana. Recordamos que hay alerta roja declarada para San José de Maipo, Puente Alto, Pirque, La Florida, Peñalolén, La Reina, Las Condes, Lo Barnechea, Vitacura y Colina. Y en este momento, por rescate de personas tras el aluvión en el sector de San Carlos de Apoquindo, está sugerido, más bien prohibido, transitar hacia el interior del cuadrante que está comprometido, es decir, Camino Las Flores, Avenida La Plaza, Carlos Peña Otaegui, Paul Harris y Camino El Algarrobo. Así podrán facilitar el desplazamiento de equipos de emergencia. También tenemos que hay una alta congestión en Apoquindo, el Poniente, entre Avenida Las Condes y Avenida Tobalaba por aumento del flujo vehicular. Esto es justo fuera de la estación del metro Tobalaba. Y también en medio de estas intensas precipitaciones se activó hace aproximadamente 20 minutos la quebrada de Guayalolén en Lo Barnechea. Así es que lógicamente el llamado es a no salir de sus casas si es que no es necesario. Nosotros seguimos acompañándote en esta transmisión con Shakira, que llega a cantarnos Ciega, Sorda, Muda a las 7:37.

Según los reportes de meteorología, la lluvia más fuerte de esta semana ya pasó y por lo menos hasta el domingo no volvería a llover, al menos no con esta intensidad. La próxima semana sí puede que vuelva a llover, pero aún no se sabe qué tanta sería la cantidad de milímetros que caerían. Por el momento, el camino Los Maitenes en el Cajón del Maipo está cortado en el kilómetro 14 y en este momento hay una evacuación de un tren con avería de puertas en la estación San Alberto Hurtado con dirección a San Pablo. Así es que considera leves atrasos en dirección a San Pablo. Y te reiteramos que hay suspensión de clases en toda la comuna de Las Condes. Esto aplica para los colegios y para las universidades. Previamente te contábamos que la Universidad de los Andes ya había informado que no habrá clases y al lado de la Universidad de los Andes está la Universidad del Desarrollo, por lo que probablemente no haya clases ahí tampoco. La clínica UC Christus y también la clínica de la Universidad de los Andes en este momento también se encuentran cerradas para que no acudas a ellas en caso de cualquier emergencia. Nosotros seguimos acompañándote en este regreso a casa y ahora nos quedamos con otra era de Javera Mena, quien también será parte de Lollapalooza 2027. Sigues en Voy Contigo.

0: En Voy Contigo siempre tenemos los mejores panoramas para ti. 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Y llegamos al fin de este Voy Contigo, una edición especial, un poco acontecida por todo lo que está sucediendo en la región metropolitana. Te recordamos que están en alerta de emergencia, en alerta roja, todas las comunas del sector cordillerano y precordillerano. Así es que no es necesario salir de tu casa, no lo hagas. Y también recuerda revisar todas las redes sociales de tu universidad, los colegios, pero también están suspendidas las clases para mañana. Seguramente esa información no va a cambiar, pero puedes estar actualizándote también a través de los portales de noticias. Nos escuchamos mañana. Que llegues muy bien a tu casa. Un besito. ¡Mua!
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0: 8 de la noche en punto.
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0: La temperatura en FM2. En Santiago,
1: 12 grados.
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1: 2 minutos faltan para las 9.
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